favorita del mundo. Ya tenemos las 7:38 minutos. Aquí estamos en este martes de Olímpica. Saludo cordial para toda la gente que me escucha en la buseta, en el taxi colectivo, Mancha María, Zapaticos, las panaderías, restaurantes, residencias, hoteles, moteles, la gente que está en los hospitales, clínicas, a todos los amigos celadores de colegios, universidades, empresas públicas, privadas, siempre olimpiqueando.

Y esto es lo más nuevo del presidente Mr. Black. Me dijo que el viernes 2 va a grabar el video de esta canción en vivo en su presentación. Ya comienza el vacile original de las fiestas de noviembre y el viernes estará en Canapote. Viernes 2 de octubre y va a grabar el video oficial de esta canción. Así que ya lo saben, vayan programándose para que se monten en el vacile con el presidente.

lleven cartulinas, pancartas, globos, banderas. Van simpáticos, motilados, van bien bonitas, para que salgan bonitas en el video de esta canción que promete también meterse como canción de las fiestas de noviembre. Así, así, así, así. Vamos con más, muchachos. Esto se llama...

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tenemos las 8:31 minutos. 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

0: Dios bendiga tu vida. Que Dios bendiga tu hogar. Ya usted buscó a Dios y le dijo gracias. Búsquelo. Búsquelo y dígale, papá, gracias. Gracias, Dios, por todo, gracias. Muchas personas no se acercan a Dios porque piensan que no tienen perdón. Sienten vergüenza o se dejan de llevar por comentarios de gente que no conoce a Dios o que conoce solo lo religioso, diciéndoles hipócritas. Y eso los desanima y creen en verdad que no podrán seguir el camino de Dios porque aún son débiles en algunas áreas de su vida. Yo quiero que escuches esto. Quiero que estés pendiente a esto que te voy a decir, mi amiga, mi amigo. Escúchalo. Jesús vino por los enfermos. Jesús vino por los que necesitamos el perdón. Jesús vino por ellos. Mi amigo, Dios, Jesús vino a ayudar para que logres vencer las tentaciones y para que así llegues a tener un cambio interno reflejado en lo externo. Por esa razón, usted no se sienta mal si piensa que por un caso perdido usted está perdiendo todo. No, no piense que usted es un caso perdido porque está pecando. Busque a Dios, que Jesús vino por ti. Jesús vino para sanar tu corazón, para librarte de las tentaciones. Jesús vino para eso, por los enfermos, por los más necesitados. Dios no tiene, Dios a todos nos ama. Él no tiene acepción de persona. Él a todos incluye. Mi amigo, Él vino por ti. No te avergüences porque has pecado. Busca a Dios, que Dios te limpia, Dios te ayuda, Dios te fortalece. En este mundo no hay nadie que sea sano totalmente. Nadie puede levantar la mano y decir yo soy sano totalmente. Nadie. Porque todos de una u otra manera fallamos. Y por eso tú y yo necesitamos a Dios para que nos ayude. Porque ¿a dónde iremos si solo Él tiene palabras de amor para nosotros, perdón y esperanza en un mundo donde falta eso? Solo Dios. ¿A dónde iremos? Solo a Dios. Mi amigo, no te sientas mal porque has pecado. Que lance la primera piedra aquella persona que no haya pecado. No hay nadie en este mundo. Todos hemos cometido errores. Todos hemos faltado. Pero solo hay que buscar a Dios y creerle, confiar y decirle: Dios, sana mi corazón. No quiero caer más en tentación. No quiero pecar más. Recuerda que Jesús vino por los enfermos, por los necesitados. Si tú te alejas de Dios, aún serás más débil de lo que eras. Serás más débil hacia el pecado. Y cuando te vayas a dar cuenta, será muy tarde, porque estarás fuera de su protección. Ahí no tendrás sabiduría para actuar ante las aflicciones. Esas aflicciones del mundo destruyendo tu vida, tu esperanza y colocándote siempre en agonía por tus malas decisiones. No te alejes de Dios. Pecaste. Busca a Dios. Dios te sana. Dios te libera de la tentación, te ayuda. No te dejes engañar. No te dejes engañar de los de esa gente que te dice hipócrita porque has pecado y has buscado a Dios. Dígale, Dios vino por nosotros, por los enfermos. Y si usted está libre de pecado, tire la piedra, láncela. Nadie en este mundo está exento de haber cometido error. Por eso te digo, no te dejes engañar. En Jesús podemos encontrar el verdadero gozo, la verdadera satisfacción del amor, del perdón de Dios. Y ahí nos vamos a alejar del pecado porque Dios nos va a cuidar. Y Dios nos va a dar esa paz, esa esperanza, ese amor, que aún en las aflicciones de este mundo podemos seguir confiando en Él. Mi amigo, mi amado hermano, el pecado nos aleja de Dios, pero en Jesús hay perdón para volver a los brazos de Dios. Hoy es un buen día para tomar el camino correcto, para tomar el camino nuevo donde Dios te espera. Déjate abrazar por Dios, déjate abrazar por su amor y recibe su perdón. Recibe su perdón, recíbelo. Y si aún no has venido a buscar a Dios, búscalo, búscalo, estás a tiempo. Búscalo. Toma este versículo para ti. Primera de Juan 1:9. Si confesamos nuestros pecados, Dios, que es fiel y justo, nos los perdonará y nos limpiará de toda maldad. Confiesa hoy ante Dios que eres un pecador y dile: Dios, ayúdame. Padre, ayúdame. Tú que eres un Dios bueno, tú que eres un Dios maravilloso, ayúdame, Dios.
1: Purifícanos, Señor.

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0: Feliz mañana de miércoles, ya mitad de semana. Hoy se va el mes de septiembre, gracias a Dios por todo lo vivido en el mes de septiembre. Buenos días, vamos pa'lante con Dios. Buenos días, vamos a hablar de papá. Buenos días.
1: Y venimos ante ti, oh Dios, sedientos, cansados, conscientes de nuestra necesidad de ti, más que de cualquier otra cosa.
0: Siempre estamos bendecidos para bendecir. Siempre estamos en victoria. Gracias, papá, gracias. Gracias. Gracias. Hay momentos en la vida en los que sentimos que nos equivocamos demasiado, que perdimos oportunidades, que tomamos decisiones que hoy quisiéramos cambiar. Y a veces cargamos tanto con el pasado que terminamos creyendo que ya no podemos empezar de nuevo. Pero hoy quiero recordarte algo. Tu pasado puede explicar de dónde vienes, pero no tiene que decidir hacia dónde vas. Tu pasado puede decir de dónde vienes, pero no puede decir para dónde vas. Mi amigo, todos cometemos errores, mi amiga. Todos hemos fallado. Todos hemos dicho cosas que no debimos decir. Todos hemos tomado decisiones equivocadas. Todos hemos pecado. Nadie puede decir que su vida es perfecta. Nadie puede decir que su vida ha sido perfecta. Pero Dios no solamente trabaja con personas perfectas. Dios también transforma vidas que están dispuestas a volver a levantarse. La Biblia nos cuenta la historia de Pedro. Pedro amaba a Jesús. Pedro caminó con él. Pedro vio milagros de Jesús. Pedro escuchó las enseñanzas de Jesús. Sin embargo, cuando llegó el momento difícil, Pedro negó 3 veces que conocía a Jesús. Imagínate lo que pudo sentir después: tristeza, vergüenza, arrepentimiento. Seguramente Pedro pensó en ese error una y otra vez y se daba golpes y pensaba: ¿yo cómo pude haber negado a quien conocía, a con quien anduve? Pero Jesús no terminó la historia de Pedro en aquella noche de negación. Después de resucitar, Jesús volvió a encontrarse con Pedro. Jesús no humilló a Pedro. Jesús no le dijo: tú me fallaste, así que ya no sirves. Al contrario, le dio una nueva oportunidad y volvió a confiarle una misión. Pedro falló, pero su fracaso no fue el final de su historia. Mi amigo, escucha bien. Usted se equivocó, ok, se equivocó. Pero equivocarte no significa que tu vida terminó. Caer no significa que usted no pueda levantarse. Haber fallado ayer no significa que Dios no pueda hacer algo nuevo contigo mañana. Y esto tiene mucho que ver con lo que estamos enfrentando hoy. Tal vez tú hoy estás atravesando una situación de que tú mismo provocaste. Tal vez perdiste una relación por tu mala decisión, por una mala decisión. Tal vez estás pagando las consecuencias de algo que hiciste. Tal vez sientes que desperdiciaste tiempo, oportunidades o años de tu vida. Pero escucha esto y hazlo con el corazón. Tú no puedes cambiar lo que ya pasó, pero sí puedes decidir qué vas a hacer a partir de hoy. Lo que pasó, pasó. Lo que sí puedes decidir es qué va a ser de tu vida a partir de hoy. Mi amiga, mi amigo, usted no puede regresar al capítulo anterior, pero puede comenzar a escribir un nuevo capítulo. Si usted falló, pídale perdón a Dios. Si usted falló, pídale perdón a Dios. Repara lo que puedas reparar. Aprende de lo que sucedió. Si tienes que pedir perdón, hazlo. Si tienes que cambiar, cambia. Si tienes que comenzar desde cero, comienza. Mi amiga, mi amigo, un nuevo comienzo no significa que nunca cometiste errores. Significa que decidiste no quedarte viviendo dentro de ellos. Y si hoy estás sintiendo que ya no hay salida, quiero dejarte un mensaje de esperanza. Dios todavía puede hacer cosas maravillosas, cosas hermosas con tu vida. Tal vez tú solamente en tu vida ves ruinas, pero Dios puede estar viendo los cimientos de algo nuevo. Quizás tú ves un final, pero Dios

necesita tener toda la vida resuelta. Solo necesita dar el siguiente paso. Amiga mía, amigo mío, escucha bien. Dios transforma los corazones. Dile a Dios hoy, Dios, oremos a esta hora. Acompáñame a orar a Dios, a hablarle a papá. Señor, hoy pongo delante de ti mi pasado. Dile, Dios, hoy pongo delante de ti mi pasado, mis errores, mis decisiones equivocadas y todo aquello que todavía me pesa en el corazón. Dile, Dios, perdona mis fallas y ayúdame a aprender de ellas. Dame fuerzas para levantarme, sabiduría para no volver a cometer los mismos errores. Dile, Dios, dame valentía para comenzar de nuevo. Háblale a Dios, háblale. Dile, papá, sana lo que está herido. Restaura lo que pueda ser restaurado. Y abre caminos que me acerquen a tu voluntad. Dile, Dios, yo no quiero vivir encadenado a lo que pasó. Yo quiero caminar con esperanza hacia lo que viene. En el nombre de Jesús, háblale a papá, háblale a Dios. Dios transforma, Dios transforma. Hoy te dejo un consejo de vida. Hoy quiero dejarte un consejo de vida. No desperdicies el presente castigándote por un pasado que ya no puedes cambiar. Aprende, corrige, perdona, pide perdón cuando sea necesario y sigue caminando. Hoy puede ser ese día, mi amigo. Hoy puedes comenzar de nuevo. El ayer ya pasó. El mañana es incierto. Hoy puedes comenzar de nuevo. Y no es que todo vaya a cambiar de la noche a la mañana, sino es porque tus decisiones, si puedes cambiar tus decisiones, aprender de los errores, vas a comenzar de una manera distinta. Tienes una nueva oportunidad. Hoy le pido a Dios que te dé las fuerzas para cerrar ciclos, la sabiduría para aprender de tus errores y la fe para creer que todavía vienen cosas buenas. Tu historia no termina en tu peor error. Con Dios todavía puedes comenzar un nuevo capítulo. Que Dios te bendiga inmensamente y que tengas un hermoso día agarrado de la bendición de Dios. Recuerda que Dios es bueno. Dios.

A veces miramos a una persona y pensamos que todo está bien porque la vemos sonreír, pero no sabemos qué está viviendo cuando llega a su casa. ¿Qué preocupación lleva en el corazón? ¿O cuántas lágrimas ha tenido que secar en silencio? Cada persona tiene una historia diferente. Hay quienes luchan por su familia, hay quienes luchan por la economía, hay quienes están luchando por la salud, por sus hijos. Hay batallas que nadie conoce, excepto Dios. Por eso, antes de juzgar, tengamos un poco más de paciencia. Antes de criticar, intentemos comprender. Y si somos nosotros los que estamos pasando por un momento difícil, recordemos que no tenemos que cargarlo todos solos. Dios conoce nuestra historia completa. Él sabe lo que nos duele. Él sabe lo que nos preocupa. Y también sabe hacia dónde nos está llevando. Así que si hoy estás atravesando una dificultad, no pienses que este es el final. Es solamente un capítulo. Sigue adelante, un día a la vez, porque Dios todavía está escribiendo tu historia. Que Dios te bendiga inmensamente y que tengas un hermoso día, agarrado de la bendición de Dios. Recuerda que Dios es bueno.

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1: Buenos días, feliz mañana de 30 de septiembre. Con la bendición de papá, con la bendición de Dios, buenos días. Son las 5:29, buenos días. Que Dios te bendiga, oíste, que Dios te guarde, que Dios te acompañe siempre. Oiga, mis amigos, hoy se nos acaba septiembre. Y yo creo que antes de pensar en lo que queremos para octubre, vale la pena decirle a Dios gracias. Vale la pena decirle a Dios gracias por todo lo vivido en el mes de septiembre. Gracias, Señor, porque llegamos hasta aquí. Gracias, Dios, por los días buenos. Gracias, Dios, por las bendiciones, por las familias, por el trabajo, por la salud. Gracias, Dios, también por esos días que no fueron tan fáciles. Pero que de alguna manera logramos superar. De pronto septiembre no fue como tú lo esperabas. De pronto quedaron cosas pendientes, problemas que todavía no se han resuelto, o respuestas que sigues esperando. Pero mira dónde estás hoy, terminando un mes más, y lo estás haciendo con vida. Y lo mejor es que lo estás haciendo con una nueva oportunidad. Tú tienes una nueva oportunidad delante de ti. Y amigo, y ahora viene octubre, el mes número 10. No sabemos qué va a traer, pero sí sabemos en manos de quién podemos ponerlo. Así que, Señor Dios, amado Padre, ponemos octubre en tus manos. Cuida a nuestra familia, acompáñanos en cada camino, danos salud, danos tranquilidad, danos sabiduría, Dios, danos muchas razones, papá, para agradecerte. Gracias, Dios, gracias septiembre, gracias, Dios, por todo lo vivido en este mes que hoy finaliza. Y desde ya ponemos octubre en tus manos. Gracias a Dios. Que Dios vaya delante de nosotros y que nunca nos falte la fe para seguir adelante.

escucharte a esta hora, 320-69-54-95. Quiero escucharte, decirle a Dios gracias. Llámame o mándame un audio, una nota de voz al 320-69-54-95.

0: Buenos días.
1: Buenos días, Happy.
0: ¿Cómo amaneces, mujer? ¿Cómo estás?
1: Excelente, gracias a Dios.
0: Esa es la respuesta, excelente, gracias a Dios. Hoy que finaliza septiembre, ¿por qué le dices gracias a Dios?
1: Gracias a Dios por los nuevos retos, por retos que coloca día a día, porque Él es fiel, porque Él es, la verdad es que incondicional. Dios es incondicional en nuestras vidas. A veces creemos en poder, pero es cuando más podemos si lo tenemos en nuestro corazón.
0: Amén, amén.
1: Happy.
0: Dime, corazón, aquí te escucho.
1: Quiero darle un saludo a dos maravillosas niñas.
0: Claro que sí.
1: Que te escuchan todos los días.
0: La gloria es para Dios.
1: Fiel oyente es tuya.
0: ¿Cuál es el nombre de ellas?
1: Emilia Caballero y Sara.
0: Un abrazo, perdón, para Emilia.
1: Sí, fiel oyente tuya.
0: Dios ya te bendiga, mujer. Echa para adelante, corazón, Dios te guarde. Buenos días, buenos días. 320-69-5495. Buenos días.
2: Buenos días, Happy. Bendiciones para todos en esta hermosa mañana. Quiero darle gracias a Dios por el don de la vida, por todas esas cosas maravillosas que nos regala, por mi familia, por todos los vecinos, por el equipo olímpico, Señor. Gracias, gracias, gracias. La gloria sea para ti,
0: amén,
2: Señor. Gracias,
0: amén.
2: Gracias.
0: Buenos días.
3: Buenos días, gracias a ti.
0: ¿Cómo amaneces, muchas bendiciones, mi hermano? ¿Cómo estás?
3: Gracias, bendecido, gracias. Y doy gracias a Dios por este mes que finaliza. Y le pongo en mi mano, su mano, el mes que empieza, mes de octubre. Te da bendiciones para todos, Mati.
0: Amén.
3: Agradecido por las cosas buenas y por todas. Y por lo que tengo que hacer. Amén, y amén, por lo que estoy esperando.
0: Amén, mi hermano. Dios te bendiga y te echa para adelante. Dios te guarde.
4: No se equivoca.
0: Buenos días, buenos días.
5: Happy, buenos días. Bendiciones. Manito, gracias a Dios por la paz de Colombia, por sanar a todos los enfermos y por mantenernos siempre de pie.
0: Amén.
5: Bendiciones. Feliz día, hermanito.
0: Amén, hermano. Buenos días.
6: Muy buenos días.
0: ¿Quién habla por ahí? ¿Cómo amaneces?
6: Excelente, gracias a Dios, Happy. Estoy escuchándote todos los días, Happy. Que Dios te bendiga, te guarde, te dé muchas bendiciones. Que no tenemos palabras para agradecerte todo lo que haces diariamente. Que Dios te pone en nuestros corazones para seguir adelante.
0: Nos amén, mi hermano.
6: Gracias, Happy. Solamente gracias, Happy. Porque Dios te pone muchas cosas maravillosas.
0: Amén. Lo único que puedo decir es que la gloria es para Dios. Dios te bendiga, hermano mío, siempre. Dios te guarde. Buenos días.
7: Buenos días, Happy. Bendiciones para ti y tu familia. Quiero mandarle una gran bendición a Dios, Señor Padre, por este día tan hermoso, maravilloso, hermoso, todo, Señor.
0: Amén. Buenos días.
8: Buenos días, Happy. Bendiciones para todos.
0: Amén.
8: Quiero darle las gracias a Dios por ti, porque eres una persona que Dios te usa grandemente, que Dios este mensaje, que pues, ayuda, me llega a fondo de mi corazón. Y bueno, Happy, te quiero comentar que mañana tengo 8 días que tuve un accidente en mi casa. Me caí. Y pues, la gloria es para Dios porque Él, yo sé que Él me sostuvo por su mano, nunca me ha soltado de su mano. Y bueno, ahí voy en la recuperación para adelante y con la bendición de Dios, que Dios te siga dando ese entendimiento y sabiduría para que siga llegando a cada hogar nosotros. Y que este mes de octubre sea de gran bendición. Pasaron muchas cosas en el mes de siempre, pero para adelante, que Dios, como dices tú en la palabra de Dios, las cosas pasan para bien.
0: Amén.
8: Estoy muy agradecida por Dios por estar activa y cada día poder escuchar este mensaje.
0: Amén. Te mando un abrazo.
8: Me quiero mucho.
0: Anota la cita y tenla muy presente. Romanos 8:28. Para los que aman a Dios, todas las cosas le ayudan para bien.

0: Buenos días, happy, dándole gracias a Dios por este nuevo día, Señor. La gloria y la honra sea para Dios, Señor. Gracias por la salud, por las cosas buenas, por no tan buenas, Señor, por el Grupo Olímpico. Bendiciones, happy, lo dice Felipe Panadero, la buena.
1: Dios te bendiga, hermano.
2: Y venimos ante ti, oh Dios, sedientos, cansados, conscientes de nuestra necesidad de ti, más que de cualquier otra cosa.
1: Hay un dicho popular, hay una frase popular que dice: dime con quién andas y te diré quién eres. Y es una frase popular que no está en la Biblia, pero tiene un profundo fundamento espiritual. Las personas con las que te rodeas pueden impulsarte a crecer o arrastrarte a caer. A veces no es el enemigo quien te destruye, sino las malas compañías disfrazadas de amistad. La Biblia nos da un claro ejemplo en el rey Salomón. Dios le dio sabiduría, riqueza y le dio poder como a nadie más. Pero dice la palabra de Dios en Primera de Reyes 11:4 que cuando Salomón envejeció, sus mujeres inclinaron su corazón tras otros dioses. Él no perdió la sabiduría por falta de conocimiento, sino por falta de influencia de esos que lo rodeaban a él. Su entorno lo apartó del propósito que Dios le había dado. Quiero hablarte y quiero que entiendas algo. No todo el que camina contigo está destinado a avanzar contigo. Hay personas que se cruzan en tu camino para enseñarte una lección, no para acompañarte toda la vida. Dios a ti no te quita personas, te libra de ataduras. Si alguien se aleja y tú estás buscando agradar a Dios, confía, porque usted no perdió a alguien, al contrario, usted ganó paz. Hoy

pídele a Dios discernimiento para reconocer quién viene de Él. Dile, Dios, dame discernimiento para reconocer quién viene de ti y quién no. Líbrame de relaciones que apaguen mi fe. Háblale a Dios, Él te dice, clámame. Dile, Dios, quiero que me brindes personas que me acerquen a ti, que me impulsen a crecer en tu propósito. Hoy, Dios, te pedimos que nuestro entorno refleje tu presencia y nuestro caminar sea guiado por tu luz. Ya sabes, cuidado con quien caminas, ten cuidado con quien te juntas. Que Dios te bendiga inmensamente y que tengas un hermoso día agarrado de la bendición de Dios. Recuerda que Dios es bueno. Dios es grande.

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2: Venimos ante ti, oh Dios, sedientos, cansados.
3: Quiero iniciar esta vitamina con una pregunta, un interrogante. El interrogante es para usted. ¿Tú te amas? Tú que me estás escuchando, tú te amas. Tú te amas. Es una pregunta que parece sencilla, pero que muy poco pueden responder con honestidad. Esa pregunta es sencilla, claro que es sencilla, pero más de uno me va a responder con mentiras. No van a ser honestos. Por eso te pregunto nuevamente, tú te amas, tú te amas. Amarte no es egoísmo, no es vanidad, es reconocer que el valor que Dios puso dentro de ti, que tienes un valor que es gigante, que tienes mucho valor. Sin embargo, muchos viven criticándose, comparándose, hablando mal de sí mismo, olvidando que fueron creados a imagen y semejanza de Dios. Jesús dijo: ama al prójimo como a ti mismo. Pero si tú no te amas, ¿cómo puedes amar a tu prójimo? Si tú no te amas, ¿cómo podrás amar a los demás? ¿Saben cuál es el problema? El problema es que a veces esperamos recibir de otros lo que nosotros mismos nos damos. Respeto, perdón, cuidado, palabras de ánimo. Eso lo esperamos muchas veces en los demás. Amiga mía, amigo mío, amarte es cuidar lo que piensas. Amarte es cuidar lo que permites, lo que aceptas. Amarte es dejar de castigar tu pasado, sanar tus heridas y mirarte con los ojos de Dios. Dios no ve tus errores. Dios ve tu propósito. Dios no ve tus caídas. Él ve tu capacidad de levantarte. Por eso hoy, haz una pausa y mírate con amor. Detente por un instante y mírate con amor. No por lo que el mundo dice que vales, sino por lo que Dios dice que eres. Su hijo, su hija, su obra maestra, su tesoro. Por eso cuida tu mente, cuida tu cuerpo, cuida tu corazón. Porque cuando aprendes a amarte bien, puedes amar mejor. Dile en este día: Señor, enséñame a verme como tú me ves. Señor, hoy acepto que muchas veces me he rechazado. Acepto que muchas veces me he comparado. Acepto, Dios, que muchas veces me he herido con mis propias palabras. Hoy, Dios, te pido, dígale a Dios, dígale así: Dios, te pido que sanes mi corazón y que me llenes de tu amor para aprender a amarme con la misma ternura con que tú me amas. Nuevamente te pregunto a ti, ¿tú te amas? Y si te amas, ¿por qué te dejas hacer daño? Y si te amas, ¿por qué te dejas dañar? Si te amas, ¿por qué te comparas? Si te amas, ¿por qué hablas mal de ti? Recuerda que debes amarte, amarte, valorarte, quererte, porque Dios en ti puso tantas cosas especiales. Tú te amas, tú te amas. Que Dios te bendiga inmensamente y que tengas un hermoso día, agarrado de la bendición de Dios. Recuerda que Dios es bueno.

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0: Ya son las 6 de la mañana, 20 minutos en Olímpica, 6:20. ¿Cómo están? Buenos días, muchachos. Estamos arrancando temprano, eso más bacano, Olímpica Serio. Hoy miércoles 30 de septiembre, 10 quincena, muchachos. ¿Cómo está, Laurita?
1: Ha llegado por fin la tan anhelada quincena, el tan anhelado 30. Y aquí estamos, Olímpica Serio, hoy en una edición súper especial. Me encanta porque tenemos la oportunidad hoy de estar al aire libre, de disfrutar de la hermosísima ciudad de Cartagena, porque hoy temprano el más bacano se trasladó hasta la calle. Estamos exactamente desde el nuevo Chambacú y estamos como invitados especiales porque hoy oficialmente se inaugura lo que tanto estábamos esperando, esta segunda etapa del nuevo Chambacú, y por supuesto aquí tenía que estar Olímpica Serio.
0: Bienvenidos entonces a temprano el más bacano, hoy 30 de septiembre. Qué placer saludarles. Estamos ya prácticamente despidiendo el mes, desde septiembre se siente que viene diciembre y nos preparamos porque ya huele a noviembre. Mello, por mi abuelita, buenos días.
2: Buenos días, buenos días, buenos días.

0: A todos los quiero gratis y sin papel de regalo y sin factura. Champúe, cariño, para todos ustedes. ¡Familia! ¡Ay, Dios mío! ¡Dios es bueno!
1: Bueno, bienvenidos a esta edición de Temprano. Es más bacano. Hoy en vivo, en minutos, va a estar con nosotros el alcalde de la ciudad de Cartagena, que definitivamente le ha devuelto el brillo a Cartagena. Estamos viendo, nosotros estamos ubicados, Olímpica Estéreo, frente a lo que sería la nueva cancha de softball, ¿no? Aquí del complejo deportivo Chambacú 2, Laurita. ¿Cómo lo ve?
2: Espectacular. Yo le voy a decir una cosa. Es increíble ver cómo ha avanzado este terreno que normalmente ya veníamos acostumbrados a ver, lleno de monte, lleno de maleza. Esto era otra cosa, completamente distinto, y ahora ver el avance, la evolución de este lugar ha sido de verdad bastante satisfactorio, pero sobre todo que se haya enfocado en el deporte, para que todos los cartageneros podamos compartir, venir, jugar softball, jugar fútbol, porque también
1: sí, claro, el niño, fútbol. Claro, claro.
2: Un complejo completamente nuevo y completamente dotado para que todos los cartageneros vengamos a disfrutarlo. Pero bueno, vamos a estar aquí durante toda la mañana, les vamos a contar detalles y lo más importante, vamos a estar conectados también a través de nuestro TikTok, como siempre. Estamos en vivo a través de @olimpicartagena y ahí van a poder apreciar todo lo que vamos a vivir hoy desde aquí, desde el complejo Nuevo Chambacú.
1: Le puedo decir algo a la gente que nos está escuchando, la gente que nos ve a través de las redes sociales y nos escucha a través de Olímpica Estéreo, estamos en vivo y en directo a través del nuevo complejo deportivo Chambacú 2. Hoy, 30 de septiembre, ustedes van a disfrutar desde hoy lo que va a ser este complejo deportivo. Para todos los cartageneros, algo que le está devolviendo el brillo a la ciudad. Definitivamente Cartagena se está transformando y hoy estamos precisamente entregándole a la ciudad obras como esta, que le van a traer progreso, que le traen también mucho desarrollo a la ciudad de Cartagena. No solamente a los propios, sino también a los visitantes. Cada vez nuestra ciudad está más hermosa. Y ojo, este complejo vendría siendo ya la última etapa de algo que reúne toda esta parte. Arrancamos con el Chambacú 1.
3: Sí, Chambacú de Espinal.
1: Chambacú 2. Aquí al frente tenemos el espíritu del manglar.
2: Correcto.
1: Y aquí enfrente de nosotros, del otro lado,
2: la plaza
1: está
2: de variedades.
1: La plaza de variedades. Y aquí al frente la India Catalina. Sí, que también tiene el nuevo, digamos, lugar donde reposan las letras de Cartagena. Incluso hay un puente nuevo que vemos aquí al frente, Laurita, que se, me imagino que hoy también va a ser parte de la inauguración, que conecta lo que es la plazoleta donde está la India Catalina con este nuevo complejo deportivo. Nando Díaz, y buenos días, ¿cómo está, mi hermano?
4: Bien, papi, gracias a Dios, escuchándolo a ustedes. Se escuchan bonitos, hermosos, bellos.
3: Por favor.
4: Y envidiando lo que están por allá viendo esa plazoleta que está espectacular. Verdaderamente que ese sector de la ciudad se ha convertido en un sitio turístico para todas aquellas personas que en algún momento pasábamos por ahí y lo que veíamos era un botadero, un terreno, sí, ahí donde había puro caballo. Ahora se ha convertido en una plazoleta impresionante, bonita, de verdad.
1: ¿Se acuerda que aquí era donde guardaban los cocheros?
4: Claro,
1: los caballos y los coches, claro. ¿No? Y había como especie de una invasión en este sector que por años estuvo aquí. Nuestro alcalde Domingo Turbay rescató toda esta parte, incluso va a ser una zona segura porque tenemos comando de la policía.
3: Sí, señor. Ahí mismo.
2: No, de hecho lo pudimos percibir desde que llegamos. Hay bastante seguridad. Esto está muy bien organizado, muy bonito. De verdad que estamos contentos de ser parte de este momento tan importante e histórico para la ciudad de Cartagena.
3: La casa te ha puesto la 10, porque te digo una cosa, siempre se enfoca en el deporte.
1: Sí, señor.
3: La buena para él.
1: La buena, señores, entonces bienvenidos a Temprano, es más bacano, pendiente porque ya vamos a transmitir a través de nuestras redes sociales, a través del TikTok de Olímpica Estéreo, vamos a tener imágenes desde el aire con nuestro dron Olímpica para mostrarle a todos los cartageneros lo que aquí van a disfrutar a partir de hoy. Van a tener imágenes exclusivas y yo diría que en primicia de lo que ya ha terminado, porque se conocían unas previas a través de redes sociales de la alcaldía, pero hoy oficialmente ya finalizado todo. Vemos las luminarias prendidas, vemos ya el césped de las diferentes canchas listos y todo ordenado para lo que va a ser hoy la inauguración del nuevo Chambacú 2, Laurita.
2: Bueno, contentos de estar acá y bueno, vamos a estar durante toda la mañana transmitiendo en vivo también a través de @olimpicartagena. Ya les vamos a avisar apenas estemos listos para que se conecten, para que empiecen a compartir la transmisión, porque sin duda alguna esto que nosotros estamos viendo hoy ustedes también lo tienen que ver, lo tienen que ver en primicia. Van a abrir oficialmente el día de hoy y ustedes lo van a ver primero a través de Olímpica Estéreo.
1: Bueno, señores, y atentos, les tengo noticias para los que se conectan a través del TikTok de Olímpica Estéreo. Pendiente, en minutos ya vamos a estar en vivo a través de ahí. Voy a regalar desembolates para los que se conecten a la transmisión.
2: Ah, qué maravilla.
1: 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Señoras y señores, son las 6 de la mañana, 27 minutos, 6:27, vamos con las noticias, Nando DJ.
4: Oye, antes quería decirle, por acá me están escribiendo y que, imagínate tú, si nosotros nos conectamos para verle la cara en medio, que es una vaina. Ahora imagínate viendo eso allá que está bonito.
1: Ay, no le he dicho lo mejor.
4: ¿Qué?
1: Le van a ver la cara al medio hoy.
3: Sí, señor.
1: Con el, con los rayos del mono que ahorita va a prender, ¿no?
4: Ay, ese contraste bonito.
1: Sí, claro.
3: Por favor.
2: Ay, qué bonito.
4: Vamos con noticias, muchachos.
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1: Son las 6 de la mañana, 28 minutos, 6:28. Estas son las noticias en temprano es más bacano. Laura Vanessa.
6: ¡Tírame la plena!
2: Bueno, mucha atención. Continúa la parada técnica de aguas de Cartagena en la ciudad. A corte de las 9:30 de la noche del día de ayer, Aguas de Cartagena estaba informando que 14 de las 29 actividades previstas durante la parada técnica ya habían sido ejecutadas. Los trabajos continuarían el día de hoy, cuando estaba programada la realización de las 15 intervenciones que son restantes. Las labores se adelantan en 6 frentes: la conducción de agua cruda, acueducto, mantenimiento del sistema, tratado de agua potable, mantenimiento electromecánico y eficiencia hídrica. Entre las obras realizadas se encuentra el empalme de un tramo de tubería de conducción de agua cruda hacia la planta de tratamiento en el sector de Ceballos y Nuevo Bosque. Y bueno, una cantidad de trabajos que se están haciendo. También se ha ejecutado trabajos relacionados con la conducción, tratamiento y bombeo y distribución de agua y labores de sectorización, lavado de tanque. Mejor dicho, esa gente está haciendo todo lo que tenía que hacer, lo está haciendo ahora mismo para que sea un solo corte.
4: Así es, señor.
2: Lo que interesa. Porque hay que recordar que hay muchísimos barrios de la ciudad de Cartagena en este momento que están sin el preciado líquido. Se anunció que el horario de suspensión era desde las 12 de la medianoche para la segunda tanda de barrios que se iban a quedar sin agua. Hasta las 11 de la noche del día de hoy. O sea, a las 11 de la noche de hoy es que llega el agua.
4: Bueno.
2: Si usted no recogió, póngase las pilas, mire cómo resuelve. Si usted recogió, chévere, se avisó.
3: Ahora yo compré 4 porcelanas y 8 tanques y eso está lleno allá. Y es más, tengo bastante, voy a vender más luego para buscarme.
2: Hay que tener en cuenta las urbanizaciones y complejos habitacionales que están ubicados sobre la vía al mar, que son las que se van a quedar básicamente hoy sin agua. Estamos hablando de Punta Canoa, de Arroyo de Piedra, Manzanillo del Mar, Barcelona de Indias, por eso es que el medio recogió su coche, sabe que ese es el sector de él. Barceloneta, Serena del Mar, todo esta, este sector, San José de los Campanos, en sus sectores Revivir, Futuro Campanitas, Cristo Rey y toda la zona, por ejemplo, de La Carolina, Quintas del Manantial, Bosques de la Sincurmarar, van a estar sin el preciado líquido el día de hoy hasta las 11 de la noche.
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2: Bueno, y ha pasado algo, El bus que transportaba al equipo del Real Cartagena fue atacado por desconocidos. Tremendo susto se llevaron los jugadores y el cuerpo técnico del Real Cartagena cuando en el bus en que se transportaban de regreso a la capital de Bolívar fue atacado por desconocidos. La agresión se presentó sobre la carretera a la altura del peaje Palermo en Ciénaga y Barranquilla, con piedras y palos que lanzaron desconocidos a los ventanales del automotor y las esquirlas cayeron sobre quienes viajaban al interior. El equipo personal técnico alcanzaron a llegar a Barranquilla, donde recibieron atención médica y apoyo de la Policía Nacional, los cuales confirmaron que había varias personas detenidas por este hecho, a quienes les encontraron armas cortopunzantes.
1: Son las 6 de la mañana, 31 minutos, 6:31. Aquí estamos, señores, en vivo y en directo desde el nuevo complejo deportivo Chambacú 2. Y tenemos, Laurita, al protagonista de esta mañana, al hombre que le está regalando o le está devolviendo el brillo a nuestra ciudad. Cada vez que nos invita a la inauguración de una nueva obra en nuestra ciudad, quedamos sorprendidos. Y hoy creo que no es la excepción. Vamos a darle la bienvenida. Está con nosotros nuestro alcalde, el señor Dumet Turbay. Alcalde, buenos días.
7: Hombre, Quique, muchas gracias por invitarme aquí, a todo tu staff, a esta hermosa mujer cartagenera radiante que admiramos mucho, y de verdad que estos son los días que me agradan, ¿no? Después de tanto esfuerzo en obras públicas, en intervenciones, pues cuando llegamos a ver estos nuevos espacios y nos imaginamos los niños, los peloteros beisbolistas jóvenes de la ciudad de Cartagena disfrutando de todas estas condiciones para el entrenamiento y para la competencia, pues no podemos sino darle gracias a Dios, ¿no? Y este total, que es un proyecto absolutamente retador, es decir, yo en mi vida pública no me había enfrentado a un proyecto tan complejo para realizarlo como es este nuevo Champacú.
8: Sí, total.
7: Muchos
8: total.
7: Asumieron que delirábamos cuando dijimos que íbamos a construir esto, pero realmente acá lo que hemos hecho es la más importante transformación y renovación urbana al servicio de la gente. No hay, yo no conozco un antecedente.
8: No.
7: De pronto la unidad deportiva, cuando se hicieron los Juegos Centroamericanos en el 2006, que fue reformada y nosotros hemos mejorado con el cerramiento y la atención a los escenarios, pero esto comprometió recuperar espacios de los cartageneros. Acá habían 102 negocios,
8: sí,
7: que fueron pues desalojados. Acá habían 307 familias que fueron reubicadas, cada una con una familia nueva. Acá había todo un ecosistema extraño
8: que nadie se le quería meter.
7: Que nadie le metía el diente. Entonces,
8: ser un chicharrón para mucho.
7: Nadie le ponía el cascabel a la cara. Entonces, hoy, cuando ya tú ves esto, y he venido tantas veces a nuevo Champacú, pero hoy, esta mañana, cuando llegué bien temprano, le daba gracias a Dios porque así como lo soñé, así
8: lo estoy viendo.
7: Disfrutar y ustedes pueden llevarle esa información, ustedes pueden llevarle esas imágenes a los cartageneros que quieren que la ciudad le vaya bien, como yo, porque yo soy parte de eso.
8: Total.
7: Y hacemos el esfuerzo y hoy lo que esperamos es que vengan muchos cartageneros, toda la ciudad venga a ver la apertura. Ya ustedes saben quién va a aperturar el estadio de fútbol, no son canchas, estos son estadios.
8: Sí, estos son estadios.
7: El estadio de fútbol, los protagonistas principales son los futbolistas jóvenes de Barú Pueblo.
2: ¡Qué maravilla! Sí.
7: Y los beisbolistas menores, invitados especiales a esta apertura del béisbol menor en este nuevo estadio, son los beisbolistas menores, los peloteros de Boca Chica.
2: Oiga, qué orgullo porque y qué alegría también, debe ser entregar estos escenarios precisamente a los deportistas.
7: No, ayer algunos, como hay tanta gente dedicada a destilar veneno y hacer tóxicos, ayer todos me decían, no, es que eso es puro deporte, estás dedicado al deporte. Y yo, oye, acá, si yo todos los días estoy haciendo algo.
8: Está inaugurando.
7: Algo para la salud, algo para la educación, algo para la movilidad, algo para los adultos mayores, un centro de desarrollo infantil, en fin. Entonces me decían, me siguieron dando el debate. Yo decía, estos no son unos espacios de deporte, son unos espacios de vida, son espacios amplios, espacios para tertulia, espacios para el encuentro, espacios para encontrarte con la laguna de Champacú aquí al frente, espacios como ese cruce peatonal que vamos a entregar,
8: sí,
7: para conectarnos con Puerto Duro, con el Baluarte de San Miguel. Aquí hay más que deporte. Aquí lo que hay es vida.
8: Total.
7: Vida y lo que le gusta a los cartageneros, que es echar la volada.
2: Mira,
7: entonces ve
2: y lo
7: los
2: vimos
7: árboles.
2: Evidenciado, alcalde, precisamente en la primera etapa de este proyecto, que es la zona más que todo que es para los niños, ¿cierto? Y ahí vemos todos los días, porque es que no vamos a decir que solo los fines de semana, todo el tiempo hay muchísima gente, hay muchos niños divirtiéndose, familias reunidas, parejas, mejor dicho. De verdad que son espacios que, si bien obviamente sirven para hacer deporte, también le dan una vida y un plan distinto a la ciudad de Cartagena, porque aquí antes hay que decirlo, aquí era la playa y ya. Aquí en la ciudad de Cartagena vamos para la playa y no había más nada, pero ahora digamos que hay muchos lugares y espacios donde se puede compartir.
7: Sí, planes gratis, ¿no?
8: Gratis,
7: aquí no se cobra nada, aquí todos los servicios son gratuitos, parques, el parque mascotas, ahora estos escenarios. Ayer el más feliz de todo era el combo de la Liga de Béisbol, ¿no?
8: Claro.
7: Porque imagínate que mira lo que va a pasar cuando se pueden tener estos escenarios. Hay un torneo nacional que es transmitido por Win Sport.
8: Sí.
7: Y va a comenzar aquí. O sea, es decir, Cartagena va a tener la posibilidad de ver el torneo nacional y vas a verlo desde Champacú con estadio nuevo, ¿no? Y aquí en el béisbol menor va a haber un torneo internacional de béisbol menor. Y la Liga de Béisbol pues quiere sacar pecho, ¿no?
2: Claro.
8: Total.
7: Con todos los países que vienen. Y va a ser aquí, en Champacú, en esta hermosa en este hermoso escenario.
8: Todo esto sirve de vitrina también para mostrar nuestra ciudad, que no es solamente, como decía Laura, de bonitas playas. O sea, estamos mostrando una ciudad totalmente diferente, una ciudad que ha recuperado su brillo y que, como usted lo decía al principio de la entrevista, esto fue un reto para usted en su administración, digamos, esto... Era un chicharrón para cualquier administrador. Aquí
7: nadie
8: había...
7: Nadie se le midió.
8: Nadie se lo había metido.
7: Nadie se le midió
8: aquí porque... se recuperó todo el espacio perdido años.
7: Las familias que vivían acá y al frente, en el otro Yambacú, encontraron un techo aquí. Y aquí se asentaron y las casas que habían eran unas casas tristes, ¿no?
8: Claro.
7: La gente decía que no, que ver pobreza baja a la Siena de la Virgen, allá a las pobres comunidades, las familias que tienen que conquistar la ciénaga para poder tener un techo, no hacer un relleno. Yo le decía, no, ve a Yambacú. Las familias que vivían acá vivían en unas condiciones muy tristes.
2: ¿Y cómo están hoy, alcalde, esas familias? No,
7: a cada una de esas familias se les entregó una vivienda, una casa, un apartamento. Es decir, ellos sufrieron, pero la redención llegó.
8: Llegó.
7: Así es.
8: Alcalde, y hoy todo este espacio recuperado. Hablamos de incluso... Desde Chambacú 1, que esta esquina también se recuperó todo ese terreno.
7: Yo los quiero invitar. Porque, y voy a seguir hablando de cuando la gente no quiere reconocer. Cuando yo llegué a la alcaldía, había un grupo de cartageneros que generaban sus ingresos cuidando motos.
8: Ok.
7: Y estaban en el parqueadero del Parque Manglar.
2: Ajá. Ok, así es.
7: Y yo les dije, mira, no puedes seguir aquí. Y les propuse, yo les voy a hacer su sitio. Les voy a organizar su sitio, les voy a hacer a su sitio, les vamos a entregar un comodato de uso para que ustedes puedan seguir haciendo, pues lo prefiero trabajando que haciendo otro tipo de cosas. Vayan y vean cómo está el parqueadero de motos, que lo movimos.
8: Y como, organizamos, y como
7: toda esa infraestructura la cambiamos,
8: claro.
7: Toda esa infraestructura se cambió, la infraestructura vial, hoy están en condiciones dignas. Los mismos los taxistas, que son de la Asociación de Taxistas de La Boquilla, quienes les mando un gran saludo. Ellos tuvieron alguna angustia de que mierda, llegó el desarrollo y no echan vacuno y nos van a desalojar. Les dije, no, yo les voy a dar un espacio digno y les construimos su sede, tienen su baño y tienen un espacio digno. Un espacio que no estamos usando. Así y ahí están, mire, puede verlo, en condiciones dignas. Y eso, ellos que me han dicho, nos sentimos parte de la ciudad, nos sentimos parte de toda esta comunidad cartagenera. Y les menciono esto porque igual pasó con los coches. Yo tengo el video.
8: Allá iba.
7: El video cuando yo vine aquí a este árbol grande que está aquí detrás de ustedes. Y me dijeron hasta me votaron, me dijeron, váyanse para su pueblo, el Carmen de Bolívar. Me trataron feo, sí, duro. Pero yo me puse en los zapatos de ellos.
8: Claro.
7: ¿Qué iban a creer ellos? Que iba a llegar un gobierno que les hablara con la verdad y que pudiera transformar todo eso de la manera como lo hemos hecho.
8: Claro. Y cumplirles. Porque es que sacarlos.
7: Cumplirles.
8: Sacarlos era para. De pronto.
7: Quique, esa es la palabra.
8: Cumplirles.
7: O sea, aparte de decir.

0: Ya usted cuando usted venga en su bus, usted venga en su taxi, en su Uber, en su moto, en su carro particular, en su moto particular, usted dice, lo dijeron
1: y lo cumplieron.
0: Y lo hicieron.
2: Entonces, alcalde, estábamos ahorita hablando de la importancia.
0: ¿Puedo comer un poquito de bollo aquí?
1: Claro.
2: De la importancia de estos lugares. Y yo creo que nosotros nos quedamos cortos cuando describimos lo bonito que quedó esto. Y precisamente en este momento
1: ya estamos al aire.
2: Ya en vivo a través de arroba Olímpica Cartagena, porque estamos transmitiendo todo lo que se está viviendo en este momento en el nuevo Chambacú. Miren, estamos en vivo en este momento, miren esa belleza.
1: Ahí estamos mostrando.
2: Nos acabamos de conectar en arroba Olympic Cartagena, conéctense enseguida porque ya les vamos a mostrar, o les estamos mostrando en este momento, lo que es la cancha del softball. En este momento, sí. Y vamos a tener vuelo.
0: Softball y béisbol menor.
2: Por supuesto, y vamos a tener vuelo de dron también, alcalde.
0: Sí, yo me pongo arisco, yo digo, no es una cancha, es un estadio.
1: Sí, es que sí, alcalde, aquí fácilmente puede practicar un equipo profesional.
0: No, cualquiera puede venir. ¿Cualquiera? En el estadio de fútbol cualquiera puede venir. Entonces, cuando los cartageneros vengan y lo disfruten y lo vean, van a darse cuenta que acá...
1: Alcalde...
0: Óyeme, hay algo que yo he dicho.
1: Dígame.
0: Y ustedes me han sido testigos de esa conversación. A los cartageneros y a los bolivarenses, porque entonces me dicen, yo no soy cartagenero, tú no eres cartagenero, ustedes cambian de Bolívar. Nosotros los bolivarenses y los cartageneros nos metieron en la cabeza que no nos merecíamos lo mejor. O sea que nos teníamos que contentar con cualquier cosa. Este proyecto del nuevo Chambacú 1 y 2 es precisamente para consolidar un mensaje de que los cartageneros nos merecemos lo mejor. Tenemos que pensar en grande, tenemos que tener sueños gigantes, hacerlo realidad. Y hoy creo que el orgullo cartagenero se fortalece y nos alegra. Ayer que vino el alcalde de Montería, que estuvo acá,
1: se fue muy sorprendido. Se fue de todo.
0: Como le dije yo, partida de ojo.
1: Sí, claro, o sea, claro, así cualquiera parte. Alcalde, yo quiero decirle algo. Yo soy un hijo adoptivo de Cartagena. Yo hace 14 años llegué a Cartagena y al principio, quiero decirlo, yo vengo de Barranquilla y allá el desarrollo, pues obviamente era muy acelerado en comparación a lo que estaba pasando en Cartagena. Y al principio yo decía, ¿cuándo Cartagena va a tener ese desarrollo? Hoy yo me siento orgulloso de decir yo estoy en Cartagena, de ser un hijo de Cartagena adoptivo, porque uno viene a esta ciudad desde que entra. Ahora es otro nivel, o sea, con el malecón que también en próximos días va a inaugurar el primer tramo. O sea, ya uno sabe lo que se encuentra o la calidad de ciudad que está entrando. Y quiero felicitarlo a usted, hay que dársela.
0: Pero mira lo que es la Alameda de la Victoria hoy. Salgamos acá del centro histórico.
2: Así es, así es.
0: Todos los equipos que han venido en los últimos días de otros lugares de Colombia, como dice un amigo, Mamandirri han quedado mamando. Es decir, hombre,
2: los camerinos.
0: Todo lo que hemos mejorado, la Alameda, el parque lineal sobre ese canal, la conexión con el Estadio San Fernando. Por ejemplo, lo que va a pasar con la unidad deportiva del Campestre, que es la pista de patinaje que más campeones mundiales ha formado en Colombia. Los campeones de Colombia de patinaje se formaron ahí en la pista del Campestre. Todo eso ya muy pronto, en unas semanas abriremos la unidad deportiva del Campestre. Lo que está pasando con los colegios, no te imaginas los colegios nuevos que va a tener Cartagena, no te imaginas cómo está quedando el INEM, cómo va a quedar Fernández Baena, el gran colegio que vamos a hacer en La Boquilla, el colegio que vamos a construir en Santana. Es decir, no es solamente esto, es decir, hay un sacudón, por así decirlo.
1: En toda la subida y su corregimiento, porque ayer también estaba en... usted fuera de la ciudad estaba en la...
0: Estaba en Pasacaballo.
1: En Pasacaballo. Y allá también.
0: No,
1: Pasacaballo. Con el tema de obras.
0: La comunidad de Pasacaballo siempre ha reclamado, atención, siempre ha reclamado. Y yo les decía ayer, ustedes van a recibir en nuestro gobierno un pago grande. O sea, esa deuda estaba gigante con Pasacaballo, pero nosotros... Creo que vamos a pagar más del 70% de esa deuda en nuestro gobierno. El hospital nuevo, ya estamos construyendo el colegio.
1: Ambulancia.
0: Hay una unidad deportiva con el gobernador, la vamos a hacer en conjunto. Ya Puerto Bahía, que hay que reconocerlo desde acá, Puerto Bahía, nos dijo, vamos a sumarnos y nos va a dar una ambulancia nueva, la vamos a entregar el fin de semana. Vamos a hacer una intervención vial importante. Así que Pasacaballo reclama siempre con razón. Y hoy está feliz porque...
1: Claro.
0: Ve que lo que estamos diciendo es está soportado en presupuesto.

0: supuesto, y muy pronto se va a cambiar. Entonces, no te imaginas la unidad deportiva que estamos construyendo en Manzanillo del Mar, no te lo imaginas. O sea, los voy a invitar a que la vean, ya en pronto, en un mes, la demos de la lista. Manzanillo del Mar, una comunidad que también ha reclamado atención, que dice solamente piensan en la boquilla, no nos ponen atención. La doble calzada de Tierra Baja,
1: uy,
0: con
1: sí,
0: la luna de Bembeo.
1: Eso es, quedó hermoso.
2: De todo.
0: Yo me muevo por distintos escenarios,
1: claro,
0: para decirte.
1: Claro.
0: Hemos hecho un esfuerzo para que la inversión le llegue a todos los cartageneros, y como ustedes lo escuchan en toda Cartagena, pues yo sé que hay mucha gente levantando la mano ahora diciendo, hey, me falta esto y tal. Claro que faltan muchas cosas. Y nosotros lo vamos a lograr. Hace unos días comenzaba la vía principal de Villas de la Candelaria.
1: También.
0: Tengo un gran amigo, el profe, ya usted sabe que no puedo hablar de Villas de la Candelaria sin hablar de usted. Y esa vía, ese barrio es un barrio vibrante, un barrio lleno de energía, donde la mayoría de los docentes estudian, viven allá.
1: Claro.
0: Tú ves que cada casita ha hecho un esfuerzo porque la casa esté bien, el esfuerzo de los docentes de la educación pública y también de universitaria. Entonces, estamos haciendo la tarea, falta mucho por hacer, y seguramente nos va a tocar entregarle un plan de desarrollo ya como trabajado para el próximo gobierno.
2: Que venga.
1: Al que venga. Esa pregunta quedó, alcalde, esa pregunta quedó en la transmisión pasada.
0: ¿Cuál?
1: Acuérdese lo que hablamos. Cada gobierno necesita una continuidad para seguir proyectos.
0: Yo creo que los cartageneros no son bobos, ¿no? Los cartageneros saben. Es decir, los cartageneros, cuando han tenido que castigar, castigan. Yo espero que a mí no me castiguen, ¿verdad? Porque los cartageneros castigan cuando el gobierno está en manos de Flo, de alcaldes que no, o alcaldesas no le pusieron atención a la ciudad. Eso los cartageneros lo tienen claro. Entonces, como yo sé que lo tienen claro, yo creo que hay que evaluar muy bien todo esto. Oye, la campaña se adelantó.
1: Sí.
0: Hay candidatos por todos lados.
2: Sí.
0: Entonces hay que estar muy pendiente qué es lo que dicen, qué es lo que proponen. Y una pregunta que yo le diría a los cartageneros, le hagan a todos los que están aspirando: ¿y tú qué has hecho por Cartagena? Es decir, ¿y tú qué has hecho por Cartagena? Entonces tú, cuando te conté, digan, ¿y por qué me preguntas eso? No, si tú me cuentas qué has hecho por Cartagena, voy a tener la garantía y seguridad.
1: Claro, ¿cuál?
0: Que tú podrás hacer algo por Cartagena.
1: ¿Cuál es esa carta de presentación? Bueno, muéstrame.
0: ¿Qué has hecho como para yo darte la responsabilidad? Porque a partir de nuestro gobierno, yo sé que eso sí es un punto de inflexión, ya eso es un punto de quiebre.
2: Correcto.
0: Ya los cartageneros no les van a entregar la responsabilidad de gobernar a cualquiera. Es decir, bueno, ya saben que es difícil, ya saben que no es fácil. No te imaginas lo difícil que ha sido comprar los buses de Transcaribe. Tú sabes lo que me han dicho a mí, los buses,
1: sí,
0: de Transcaribe.
1: Claro.
0: Y ahora,
1: que incluso hasta el primer día,
0: oye,
1: que salió,
0: cada vez que veo un bus nuevo de Transcaribe, van pero chorreando agua del frío.
1: Claro.
0: Decía, bueno, por lo menos ya hay frío. Y ayer me decían, alcalde, ya vienen 40 buses más. Oh. Me dijeron, ya llegaron al canal de Panamá, pero como hay fenómeno en Niño, es un fenómeno del mundo, el canal de Panamá es más lento para que del Pacífico pasen al Atlántico, al Mar Caribe.
1: Alcalde, bueno.
0: Entonces, no, pero lo que te decía, o sea, yo digo, carajo, estos tipos sí podrán superar todos los obstáculos para poder comprar los buses de Transcaribe. Porque yo muestro los buses y la gente se sube al bus, pero llegar a ese punto,
1: claro,
0: no es fácil. Entonces, esto es un poquito para decir, la alcaldía mayor de Cartagena de Indias, la ciudad de Cartagena de Indias, no puede entregarle el mandato a los que no hayan hecho nada por la ciudad o a los que no sepan hacer nada. ¿Por qué? Se la tiran y los problemas son difíciles
2: de resolver. Todo el progreso que se ha alcanzado.
0: Estoy hablando como un ciudadano, Dios mediante, que va a seguir aquí, que va a vivir aquí, que tiene su familia aquí, que tiene sus hijos aquí, que sus hijos estudian a casa. Yo quiero que cuando yo no esté, pues yo tenga tranquilidad por el gobierno que esté.
1: Alcalde, yo sé que tenemos que cumplir, usted tiene que cumplir con otros medios que también están acá. Quería hacerle una pregunta. Viene prácticamente el último año de su gobierno.
0: 15 meses faltan a partir de mañana.
1: Es correcto. ¿Cuánto?
2: 15 meses.
1: Ok. En estos 15 meses que hacen falta, ¿qué es eso como usted, como alcalde actual de la ciudad de Cartagena, que es lo que ha sentido que ha sido un poco más difícil dentro de su administración? Porque obviamente hemos visto desarrollo, infraestructura, en nuevas obras para la ciudad, pero ¿qué ha sido lo más difícil? Usted todavía dice, me falta algo por cumplir a los cartageneros aquí.
0: Uno que es, pudiéramos decir que es abstracto, gaseoso, que es la incredulidad de los cartageneros. Muchos cartageneros siguen siendo incrédulos. Y eso los hace tóxicos.
1: Ok.
0: Es decir, radioactivos. O sea. Y Cartagena, bueno, lo que yo he denominado los boquefá.
1: Sí,
0: los
1: sí.
0: Bocachampú.
1: Ok.
0: Pero, o sea, lo digo así para que el cartagenero lo entienda. Pero son realmente incrédulos. Es incredulidad. Y necesitamos que todo el mundo jale para el mismo lado. O sea, es decir, Cartagena necesita, no solo en lo público, sino en todos los proyectos comunitarios, en los proyectos de impulso en la iglesia cristiana, o las actividades que hace un párroco, o lo que hace un entrenador de fútbol, o de cultura, o de danza, o el que está impulsando un emprendimiento, un capital semilla. O sea, hay que ser optimista frente a lo que está pasando, porque la ciudad le está yendo bien. Hay dificultades, hay retos y desafíos aún, sí, pero la ciudad le está yendo bien. Y el tema que al que no le hemos podido encontrar la vuelta, y espero que ya es un problema ya de gobierno, porque es una angustia ciudadana, es resolver los problemas de inseguridad.
1: La seguridad.
0: Tengo una fe enorme con el nuevo presidente, el doctor Abelardo Lasprilla. Estoy seguro que con ese proyecto piloto, por ejemplo, que es Brigada de Seguridad Urbana, que ha comenzado a generar resultados tangibles, medibles en Barranquilla, por ejemplo, en su ciudad, que tiene un problema de seguridad enorme.
1: Grandísimo también.
0: Muchísimo más grande que el de Cartagena. Yo creo que allí vamos a encontrar la medida, porque dijimos que el tema de la extorsión, el tema del hurto, el tema de la violencia era un problema nacional, y si era un problema nacional necesitaba que el gobierno nacional nos ayudara, nos diera la mano, porque yo no soy el jefe de la policía.
1: Claro.
0: La gente dice, no, que usted es el primer policía. No, señor, yo soy el jefe de la policía en cuanto a acciones administrativas de policía, por ejemplo, lo que hace un inspector de policía. Yo soy el jefe del inspector, pero yo no soy el jefe del comandante. Entonces, eso hace que la dificultad sea mayor para prestar un servicio. Recuerden que inclusive yo alcancé a proponer que pudiéramos crear nuestra propia policía, la policía distrital.
2: Así es.
0: Donde pudiera ser yo el, ahí sí, el comandante en jefe. Entonces, es un tema que lo vamos a trabajar, y nos quedan 15 meses. Vamos a hacer una inversión importante nuevamente en movilidad. Se viene un nuevo comandante, por aquí está, ahora lo
1: podemos. Eso iba. En este tema de seguridad, incluso Cartagena en estos días está estrenando un nuevo comandante.
0: Está estrenando el coronel Ruiz.
1: ¿Qué tiene?
0: Coronel Ruiz, que ya en diciembre será general de Colombia, que era una solicitud que habíamos hecho de que pudiéramos tener un alto oficial. Vamos a tener otra vez un general al mando de la policía. Y la instrucción es reducción constante, y ya ustedes vieron el perfil del presidente, ¿no?
1: Sí.
0: No duerme, trabaja 22 horas y está revisando personalmente los datos. Y ahora tenemos una ventaja o desventaja. Para mí es ventaja, ¿no?
1: Sí.
0: Que está aquí a 50 minutos.
1: Está cerquita.
0: Porque ni siquiera está en Barranquilla, está en Lago de Cajoral, que eso es Puerto Colombia.
1: Sí, señor.
0: Así vive en Puerto Colombia. O sea, está aquí de Crespo, está cerquitica, a 90 kilómetros. Entonces, él mismo va a estar dirigiendo esto, él mismo va a estar haciendo énfasis en el tema, y yo estoy absolutamente seguro que más temprano que tarde, frente a la nueva dinámica y la nueva estrategia, frente a la seguridad ciudadana, seguridad urbana, que es un pendiente que tenemos que resolver, y lo vamos a resolver con el apoyo del señor presidente Abelardo Lasprilla, pues nosotros vamos a observar nuevas cosas.
2: Alcalde, ¿qué se viene para la ciudad de Cartagena ahora a fin de año? Me imagino que la va a dar toda el alcalde en la fiesta de independencia.
0: Estoy comiéndome aquí una arepita dulce que me dio Quique.
2: Está bueno, está bueno.
1: Ya arranca el viernes, ¿no? Pasado mañana. Nosotros estamos de fiesta ya.
0: ¿Cómo le pareció la nómina del Festival Náutico?
1: Uf, buenísimo.
2: Ayer nos hablábamos y decía, no, es que ahí no falta nadie. No falta nadie en esa nómina.
1: Completa.
2: Increíble, los dos días.
1: Uno dice, ¿cómo hace uno para no perderse los dos días? Ahora, alcalde, precisamente del Festival Náutico, veía en estos días algunos ciudadanos quejándose con el tema del costo de las lanchas,
2: de las embarcaciones
1: para poder disfrutar del Festival Náutico. Ya, ¿cómo ya, se puede ahí reiterar esto?
0: La Secretaría de Turismo, iba a decir una frase, pero entonces enseguida comienzan los enemigos a...
1: Pero díganla sin miedo.
0: No, dicen en la parranda, dicen que tiene para el whisky, tiene para el hielo.
1: Sí, claro, total. Hay gente que dice así.
0: El Festival Náutico tiene dos escenarios. Un escenario en el agua y un escenario en la calle del Arsenal, que se llama el Bololo Arsenal.
1: Es correcto.
0: Bololo del Arsenal es totalmente gratis.
1: Gratis. Hay que llegar temprano. Gratis.
0: Obviamente no vas a estar viendo el espectáculo del agua, y que es el espectáculo principal. Pero el Festival Náutico lo que busca es mover la economía. O sea, realmente lo que queremos es que no se quede una embarcación sin alquilar, como está pasando ahora. Vengan embarcaciones de Coveña, vengan embarcaciones de Panamá, embarcaciones de Santa Marta, embarcaciones hasta de Barranquilla.
2: ¿Cuántas embarcaciones llegaron al Festival Náutico el año pasado?
0: El año pasado, en los dos días, más de 2.000 embarcaciones.
2: Imagínense.
0: O sea, mil un día, el viernes fueron 1.100, al día siguiente hubo más. Entonces, la Secretaría de Turismo, la Secretaría de Interior, está atenta a que si usted tiene un caso de precio excesivo, sí, se va a revisar. O sea, se va a revisar. O sea, si tú dices, bueno, este precio que me están cobrando me parece excesivo, nosotros entramos a revisarlo, y por eso cualquiera que tenga inquietudes puede ir a la Secretaría de Turismo, sobre todo, que es la que está a cargo de la organización de la autoridad marítima y la presencia de la industria náutica en el evento.
2: Pero si es la fiesta, entonces para el pueblo, porque la zona del Arsenal va a estar habilitada para la gente.
0: No, pero igual, por ejemplo, ahí yo he visto que la ida al Festival Náutico, y fue una pelea que tuvimos con el equipo de trabajo, porque ellos querían que cada embarcación pagara algo. Y yo les dije, pues el sentido del Festival Náutico es la promoción de Cartagena realmente.
1: Claro, es
0: y la promoción. ¿Qué pasaba? Cartagena se gastaba un poco de plata en promoción. Y eso al final tú no sabías si servía o no servía. 10.000, 12.000 millones promocionando la ciudad. Y resulta que un Festival Náutico promociona más a la ciudad que una promoción.
1: Es correcto. La mejor
0: le
1: publicidad.
0: Pagas a una agencia de publicidad.
1: Es correcto.
0: Miles de millones y no pasa nada. Acá, traes a un artista como Juan Luis Guerra, que enseguida te activa.
1: Total.
0: Me decían que los artistas que vienen sumados son más de 200 millones de seguidores entre ellos. La forma de comunicar cambió.
1: Sí, claro.
0: La tienes que medir seguidores.
1: También tienes
0: Nicky
1: que sumar.
0: Jan, Ryan Castro, Silvestre, Juan Luis Guerra, Jesse Uribe. Hablemos de eso.
1: Ryan Castro.
0: Entonces tú dices, hey, no, Hamilton, Cyber, Luister, todos los pelados de Cartagena. Entonces, la promoción que queremos hacer de la ciudad realmente se fortalece es con la música, con el entretenimiento. Ustedes lo saben.
1: O sea, sí, claro, total, es la mejor manera.
2: Y el mejor gancho que nuestra
0: entonces
2: fiesta.
0: Vamos a revisar esos temas de precios, claro que lo vamos a revisar. Pero lo que queremos, voy a hacerle una pregunta y ustedes me van a contestar inmediatamente. Si esa industria náutica, si ese evento náutico es costoso, ¿cuál es el turista que estamos invitando a venir? ¿Un turista cuál?
1: El que tenga dinero.
0: El que viene a gastar.
2: Ya, porque un yatecito de eso no lo renta cualquiera.
0: Por eso dije, el que tiene para el whisky tiene para el hielo. Es decir, yo lo que quiero en la bahía es un turista con poder adquisitivo, por así decirlo.
2: Que tenga plata y que la deje.
0: No estoy discriminando
2: aquí
0: a nadie,
1: que mañana,
0: para que no se
1: invierta.
0: Nosotros necesitamos que la embarcación se alquile, que los pilotos, que la mayoría son de nuestra zona insular, que el de la tienda, que el market, que el restaurante, que el delicatessen, que vende picada, que la licorera, que todo se active.
2: Sí, porque ese turista que tiene plata para rentar un yate, un bote costoso, luego del Festival Náutico se queda aquí en la ciudad de Cartagena consumiendo.
0: Pero ahora, si yo lo ubico en una embarcación de donde se va a bajar a las 10 horas, llega a las 10 y se va, llega a las 10 de la mañana y se va a las 10 de la noche, 12 horas ahí, ¿qué le estoy diciendo? Ahí, mi hermano, ve preparado, claro. Lleva tu agua, o sea, va y arrasa con la tienda, ¿no?
1: Es
0: va y arrasa con el Éxito, con el Carulla, con el De Uno, con el Oxxo, con el Ara, con el que sea. Entonces, lo que nosotros al final queremos, y esto es verdad, esto no es carreta, es que la economía se mueva, se fortalezca, que haya plata en la ciudad, que entonces es un ancla de prosperidad y desarrollo. Entonces, eso es lo que necesitamos con el Festival Náutico, y obviamente cuando planteamos lo de Bololo Arsenal, fue bueno, hay mucha gente que no va a alquilar una embarcación.
2: No, y
0: hay
2: que mucha los gente cartageneros también nos merecen un espectáculo.
0: ¿Y qué ha pasado con el Bololo Arsenal en los dos años que lo hemos hecho?
1: Son batazos.
0: Una fiesta total.
1: Batazos.
0: Y este año la vamos a hacer mejor. Es decir, este año queremos que haya más sorpresas. Este año queremos que sea, que pueda disfrutarse de mejor manera. Entonces, las fiestas se vienen con todo. Este viene Canapote.
1: El primer preludio.
0: El Canapote siempre se porta de lujo.
2: Sí. Alcalde, ¿y el bando empieza temprano?
1: ¿Qué es cierto ahí?
0: Que hay de cierto en eso.
1: O sea, no, sí, quería confirmar.
0: Claro.
1: Es cierto que arranca a las 10 de la mañana.
0: Tenemos 30% más de solicitudes para comparsa en el bando. Mira ese lío. Eso significa que estamos hablando de 90 solicitudes de comparsa más. 90. Por favor, ¿y de dónde vamos a sacar 90? Vamos a, o sea, se mira a las 11 de la noche.
1: Okay.
0: Entonces, ¿qué me dijo un artista a mí en el bando? Me dijo, que terminó en la noche, me dijo, a mí me gusta que me vean ese día. Yo hago un esfuerzo, compro mi vestuario, entrenamos y me pusieron fue en la noche. O sea, me vieron fue en la noche. Desde el momento que sale, desde claro, el túnel de Crespo, a cuando llega a las playas de La Cabrera, Cabrero. Ya, que cuando usted llega ahí a la Cumbre del Ibis, ya eso está taqueado. Entonces dice, yo ¿cómo voy yo a sentirme contento si no me pudieron ver? Entonces dijimos, ¿qué hacemos? Arranquemos a las 10 de la mañana para que por lo menos la mayoría de los artistas puedan. Estamos en un tema logístico grandísimo. O sea, yo soy súper exigente en el tema logístico, porque yo quiero que a la hora que usted lo convoquen para su comparsa, a esa hora usted salga. A la hora que usted lo convoquen para su trailer, a esa hora usted salga. Y el desfile del bando, para poder cumplir con esas expectativas, tiene que arrancar a las 10 de la mañana, y a las 10 de la mañana estaré leyendo, haciendo la lectura del bando para que todo el mundo pueda disfrutar.
1: O sea, esto también...
2: Temprano es más bacano, alcalde.
1: Esto también hay que... Sí. Es un mensaje para los cartageneros.
0: Ahora nos acostumbramos a la indisciplina, nos acostumbramos a no ser puntuales, nos acostumbramos a que todo el mundo llega tarde. No, el show comienza temprano. Habrá gente que va temprano, habrá gente que llegará después en la tarde. El que
1: se lo disfrute todo
0: va a acceder a uno de los palcos, pues llegará la hora que considere conveniente. Pero esta fiesta, créeme, increíble. Se sumó la gobernación. La gobernación, sí, era una discusión que tenía con el gobernador. Cuando digo discusión es conversación.
1: Y va a poner un artista, ¿no?
0: Va a poner un artista en el Festival Náutico. Hasta ahora dice él. El primero que me dijo no me gustó. Artista que no está para el Festival Náutico.
1: No lo ve para el festival.
2: No, pero
1: ¿quiénes son los opcionados?
2: Es que tiene que ver a quién va a poner, porque ahí está Juan Luis Guerra y está
0: Romeo o un Don Omar.
1: Claro.
2: Don Omar.
0: Está a prueba y él está escuchando en este momento, porque está enfermito en estos días. El Don día Omar. Que hicimos el lanzamiento y que se comió una cosa ahí de un ceviche, algo, y está malogrado.
2: Malogradito.
0: Sí, está malogradito.
2: Personaje.
0: Sí, está malogrado.
1: Alcalde, una vez más, felicitaciones por lo que estamos viendo, por lo que hoy le entrega a los cartageneros. Estamos incluso, para que la gente sepa, estamos sentados en las sillas que tiene el estadio. Como anteriormente, cuando inauguraba una obra esta, era sentado en el...
0: Silla rima.
2: Concreto.
0: Y silla rima.
1: Entonces, una silla deliciosa, como estamos disfrutando aquí. Aquí podrá usted disfrutar viendo a sus hijos jugar.
0: Y a las 4 de la tarde... Que estamos aquí frente a la tenaza. Aquí tú miras para allá y está la tenaza allá enfrente.
1: Es correcto.
0: Sí. Entra toda esa brisa.
1: Delicioso.
0: Esto a las 4 de la tarde, te digo, es... O sea, hoy... Sí, está difícil ese jonrón por aquí.
1: Está difícil ese jonrón aquí, sí.
0: Óyeme, ayer en la tarde, delicioso todo. Realmente es un sitio que estuvo todo el tiempo acá.
1: Sí, y nadie lo vio.
0: En el año 71 fue el primer traslado del barrio Chambacú. Recuerden que aquí hubo un traslado, aquí hubo una comunidad, aquí hubo vida, como decía. Aquí nacieron niños, niñas, aquí se criaron, aquí se levantó mucha gente. Mira dónde va mi bus nuevo, Transcaribe, vea, allá va con mi bandera.
1: Ahí va.
2: Es espectacular, sí, eso es lo que más me gusta, lo de la bandera.
1: Y va sudado.
0: La Cuarilonga, es que...
1: Va sudado del aire.
0: Allá en la ciudad suya dicen que la Cuarilonga es barranquera de un momento.
1: No.
0: Barranquilla tiene la bandera de Cartagena, porque así le duela en algún momento Barranquilla, eso parte de la gran provincia de Cartagena. He dicho, óyeme.
1: No, pero el malecón, esto va a ser. Uf.
0: Óyeme, este sitio es encantador, delicioso, y invitarlos hoy, Quique. Invitarlos a que vengan y puedan compartir una victoria que es de todos los cartageneros, que es aperturar el Chambacú fase 2.
2: Lo pueden conocer desde ya porque estamos en vivo a través de TikTok, arroba Olímpica Cartagena.
0: El estadio de fútbol,
2: sí,
0: no,
2: ahí le estamos.
1: Ahí está. El fútbol. Ya se lo vamos a mostrar con el dron. Ahí estamos mostrando precisamente
2: el estadio de fútbol con las cámaras. Ahí pueden apreciar todo el avance, el progreso que ha tenido la ciudad de Cartagena con escenarios tan bonitos como este. Y precisamente, alcalde, usted lo prometió para esta fecha y aquí está para esta fecha.
0: Claro, y ahora con el dron estamos ya terminando. Gracias por me muestra el puente peatonal entre Puerto Duro.
1: O sea, eso va a conectar todo.
0: Y los pelados de Skate Park, que no se la creían ayer que vinieron.
1: Ah, sí, que hay una...
0: Y ya vinieron con hacer grafite, un momentico.
2: Mucho cuidado.
0: No me pintan nada.
1: No existe la posibilidad.
0: Esto ellos van a colaborar. Felices, utilizando su pista. Así que hay espacio para todo, para el encuentro, para la tertulia, para el disfrute, pero lo más importante es un escenario, es un complejo deportivo, es un punto de generación de felicidad que Cartagena necesitaba.
1: Y un punto seguro, porque tenemos hasta...
0: Bueno,
1: la policía
0: dicen los amigos de reflejo, de efecto colateral. Estamos modificando totalmente la estación de policía. Estamos haciendo una inversión de 2.500 millones de pesos ahí en la estación de Chambacú.
1: Está bonito, sí,
0: por favor.
1: No, ya cuando uno le pone la pinta, los zapatos tienen que cambiar.
0: Muchas gracias por la invitación y aquí nos quedamos, ¿no?
1: Sí, claro.
0: Aquí les tengo los funcionarios, dígame a quién le mando enseguida para que los pongan a conversar.
2: ¿A quién tenemos? Director de Corvivienda.
1: Ok, directora, y nos gustaría directora. También hablar con el comandante de policía.
0: Y pregúntale cómo fue el proceso. Y se la ven y cuéntale cómo están, dónde están las familias.
1: Oye, alcalde, otro beneficiado aquí en el centro comercial que tenemos aquí.
0: La Plaza tiene que mandarnos por lo
1: ¿tiene
0: menos.
1: ¿Tiene que mandar algo?
0: Café, capuchino,
1: patrocinar los equipos de...
0: Y alguna gorrita y unas camisitas para todos.
1: Claro.
0: Coronaron.
1: Claro, coronaron.
0: El entorno.
1: ¿Cómo hacemos para inscribirte?
0: Mira, Boyo Mazorca, de Arjona, aquí. Bueno, alcalde, muchas gracias y un saludo a todos, de verdad.
1: Si
0: Cartagena
1: puede,
0: se merece lo mejor.
1: Si puede ahorita dar la vuelta para poder hacer las tomas con el dron, para que
0: enseñemos
1: y usted nos ayude desde
0: hay
1: arriba.
0: Hay un pechichón allá, hay un pechichón que lo está mirando, mire, lo está pechichón y...
1: Ya se lo vamos a mandar, ya se lo vamos a mandar. A nuestros colegas también. Alcalde, muchas gracias.
0: Está radiante, la felicito.
2: Gracias.
0: Usted podría fácilmente participar en el reinado de la independencia.
2: Muy bien, muchas gracias, alcalde. ¡Qué maravilla!
1: Son las 7 minutos. Una pausa cortita y regresamos con más invitados especiales.
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1: Bueno, muchachos, ya regresamos con más desde la calle. Voy a una pequeñita pausa para comercial y ya regresamos, muchachos. Dios les bendiga. Sí. Qué buena entrevista.
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0: bacanísimo.
1: Bacano.
0: Más bacano.
1: Bacano.
0: Señores, ya tenemos las 7 de la mañana, 29 minutos en Olimpia. 29 minutos, y bueno, hoy es un día bonito, especial. Estamos con nuestros compañeros de todo el equipo Olímpica Estéreo desde la calle. Muchachos, ¿cómo vamos?
2: Maravillosamente, mi querido Nando, desde el nuevo complejo deportivo, la segunda etapa del nuevo Chambacú, qué espectáculo, y ya tuvimos la oportunidad de mostrárselo a todos nuestros oyentes a través de nuestra transmisión en vivo. Seguimos en vivo, me cuentan o me confirman, tuvimos un pequeño inconveniente aquí con el tema del fluido eléctrico, pero ya lo resolvimos. Y estamos volviendo para que ustedes puedan apreciar no solamente lo que les decimos por la radio, sino también a través de nuestra transmisión en vivo de ese lugar tan espectacular. De verdad que hay que felicitar al alcalde de UMEC porque el resultado ha sido increíble. Están terminando como que de colocar todos los detallitos en los estadios, en las canchas, para que hoy, cuando se haga la apertura oficial, para que todos los cartageneros vengan a conocerlo, lo encuentren 1A, espectacular. Pero ya lo vimos y, sí, y nos emociona mucho, de verdad, que la ciudad pueda tener estos espacios tan espectaculares.
3: Laurita, tenemos más invitados especiales que hacen parte de esta inauguración hoy desde el nuevo complejo deportivo Chambacú 2, y tenemos precisamente a la doctora Gisela Román, gerente de Corvivienda. Gisela, bienvenida, gracias por estar con nosotros aquí en Olímpica Estéreo, qué placer saludarla.
4: Muy buenos días, muchísimas gracias por este espacio.
2: Gisela, estábamos hablando hace unos minutos con el alcalde y hablábamos de lo retador, de lo difícil que fue empezar este proyecto por el hecho de que obviamente aquí habían personas en todos estos lugares, no solamente aquí en la segunda etapa, sino en la primera etapa de Chambacú. Habían personas que estaban viviendo aquí y digamos que desde la alcaldía buscaron una solución para todas esas personas. No simplemente decirle váyanse porque esto le pertenece a los cartageneros, sino una solución. ¿De qué se trató esa solución?
4: Bueno, esto fue un proceso bastante retador, como lo estás diciendo, familias que llevaban aquí asentadas más de 30 años en el territorio, y lo primero fue aprender a conversar con ellos, entenderlos, entender su resistencia y a partir de ahí mostrarles opciones reales, porque no es lo mismo decirles necesitamos que nos entregues el espacio, sino ¿y yo qué voy a hacer con mi vida? ¿Yo para dónde voy a llevar a mis hijos? ¿A dónde voy a llevar a mi familia? Entonces eso fue lo que buscó el alcalde, darles a ellos una vivienda digna, un lugar seguro donde pudieran seguir creciendo. Y esa fue la negociación.
3: Sí.
4: Sales de este espacio, pero aquí tienes lo que te respalda a ti como familia, una seguridad jurídica, un documento que te respalda para comprar tu vivienda.
3: Hablábamos con el alcalde precisamente que, digamos, lo más difícil es que la gente creyera que se le iba a cumplir. Porque, bueno, seguramente muchos administradores en años anteriores quisieron de pronto, tuvieron la iniciativa, pero no cumplieron. Entonces, la gente, la incredulidad era grande y muchos decían, bueno, nos sacan de aquí, ¿para dónde? Esto en su momento incluso generó trauma en algunos barrios. No queremos que lleguen acá y todo. Hoy tenemos reubicadas a más de 200 familias, ¿no?
4: Sí, fueron más de 200 familias que estaban asentadas entre los dos sectores de Chambacú. Hoy, en su mayoría, todas cuentan con su escritura pública de su vivienda, están por todo Cartagena.
3: Y ojo, donde ellos quisieron, no donde les tocó.
4: Así es.
3: Porque eso es importante. Aquí ellos eligieron dónde querían vivir, dónde querían comprar, en el caso, porque tengo entendido que ustedes...
2: O sea, no es simplemente que ellos les designan una casa, mira, esta es tu casa, sino que le dieron la opción a ellos de... Mira, tú puedes escoger dónde quieres vivir, obviamente, digamos que hay como un monto que se debe respetar, me imagino, pero qué chévere que se le haya dado toda esa libertad a esa gente y que no haya quedado la gente así como en el aire.
4: Sí, ellos hoy cuentan con un subsidio para comprar una vivienda de hasta 157 millones de pesos. Y cuando vivimos esos rechazos sociales tan fuertes en la ciudad, claro, era la verdad muy difícil ver cómo entre cartageneros nos dábamos tan duro.
3: Entre nosotros mismos.
4: Entre nosotros mismos.
2: Sí, porque hay que recordar ese episodio, y era que cuando decían, no, que la gente que vamos a reubicar de Chambacú la vamos a llevar a X barrios. Y resulta que en ese barrio la gente decía, no, acá no queremos a esa gente. Y obviamente eso tuvo que haber sido durísimo.
4: Muy duro, muy duro. Y a nosotros pusimos por encima la integridad de las familias de Chambacú. Porque no era justo, no era un momento justo tú empezar una vida en un lugar en donde de entrada ya te están rechazando. Entonces cuando vivimos eso, tomamos la decisión de que fuera como ellos quisieran, donde ellos quisieran, nosotros hacemos el acompañamiento para que esa elección que hagan sea bien hecha.
3: Okay. Pues
4: debemos garantizar que es el patrimonio de su familia, debemos garantizar que sea habitable, que esté en las condiciones más dignas posibles. Al alcalde no le gusta nada mal. mal hecho. Esos apartamentos tienen que ser perfectos, entonces nosotros verificamos eso, pero ellos hoy están comprando donde el monto les da, pero están comprando donde ellos quieren y la vivienda que les gusta.
3: Y claro, lo que ellos les gusta. Ahora, si exceden de pronto el monto del subsidio que ustedes les dan, ya ellos asumirían.
4: Sí, ya ellos tendrían que asumir de su cuenta, sus ahorros o a través de préstamos el monto excedente.
3: Ok. En el momento, todas estas familias no han comprado, o sea, algunas todavía están en arriendo, pero tienen también la opción de compra.
4: Todas las familias cuentan con ese documento que es un subsidio económico para comprar la vivienda. Cabe resaltar que a ellos no se les da el dinero. Por vivienda paga directamente la vivienda.
3: Okay.
4: Se la paga al vendedor.
3: A la constructora.
4: A la constructora, al vendedor, al agente inmobiliario, con vivienda lo paga directamente. Pero todos tienen ese documento que los respalda. Hoy van más de 160 familias que ya cuentan con su escritura pública, que ya hoy tienen un patrimonio efectivamente constituido, registrado ante instrumentos públicos. Y con las otras familias estamos en proceso de compra. La semana pasada le hicimos una feria inmobiliaria para que ellos pudieran ver opciones disponibles. Y de igual forma, la que ellos nos traigan, nosotros verificamos y procedemos.
2: Aquí entonces el cambio y el progreso fue en general, no solamente para los cartageneros que hoy estamos recibiendo este lugar impecable y este espacio para el deporte, para la integración de la familia, sino también para las personas que estaban aquí. Al final siempre miraron hacia acá y tuvieron la oportunidad de cambiar su estilo de vida, su calidad de vida, de todos los niños, de los adultos mayores, de todas las personas que vivían aquí, que hoy están viviendo en un lugar digno.
4: Así es, creo que la voluntad del alcalde de tomar la decisión de que no solamente Nuevo Chambacú fuera espectacular para todos, sino que la vida de ellos también pasara a ser espectacular al mismo nivel que Nuevo Chambacú, fue una decisión de aplaudir y por eso dimos todo desde el gabinete para que eso fuera una realidad. Chambacú está en proceso de reubicación desde los años 70.
3: Sí.
4: Este espacio para nosotros debería ser un espacio público desde los años 70 y ninguna administración logró garantizar que esto fuera un espacio público digno para los cartageneros y que no fuera invadido. Y esta es la administración que lo logró y sobre todo que logró que esas familias hoy no se hayan ido para cualquier lado. Hoy estas familias hoy tienen un patrimonio.
3: Estas familias estaban en olvido.
4: Estaba
3: y la ciudad
4: olvido.
3: Le había dado las espaldas a este... Este lugar que hoy es un
4: todos
3: lugar
4: teníamos hermoso. Amor Plaza, todos veníamos mira, aquí, comprábamos
3: incluso, y miramos para acá y decíamos, oye, ¿cómo es posible
4: ¿cómo
3: tener
4: es posible?
3: Un centro comercial tan lindo?
4: Exacto, todos veíamos lo que pasaba, pero en realidad entrar, vivirlo y ver las condiciones es totalmente diferente a ese pasadizo que nosotros hacíamos por ahí por Mundo.
3: ¿Cuánto tiempo pasó desde la primera vez que tomaron la decisión, vamos a recuperar esto, a hoy?
4: Nosotros tomamos la decisión en 2024, el primer traslado se hizo en marzo de 2025 y pues hoy aquí no hay nadie. Hoy aquí lo que está es este espacio súper bueno para todos los cartageneros. Fue un año de trabajo arduo, pero un año de recompensas para todos.
3: Hoy la felicidad no solamente del alcalde, sino de todo su equipo de trabajo, de ustedes,
4: sí.
3: Que aquí entran a jugar muchas secretarías y muchas oficinas de la administración. Y yo creo que hoy la cara de felicidad de ustedes no tiene comparación.
4: Aquí trabajamos todos y la verdad es que es un orgullo. Creo que es de las cosas más placenteras del trabajo que nos tocó. Si Dios nos puso esta misión, fue porque podíamos con eso y porque lo hicimos de la mejor forma posible. Y así estamos para todo lo que viene para Cartagena.
3: Ok, la invitación, Gisela, para todos los oyentes de Olímpica Cero para que desde hoy comienzan a disfrutar de este espacio que es de los cartageneros.
4: Siempre ha sido de los cartageneros y hoy es una realidad que lo podemos disfrutar, vamos a poder jugar, vamos a poder caminarlo tranquilo y sobre todo que no se va a presentar más una invasión en este lugar, que nadie más va a volver a vivir mal, nadie va a vivir bajo las tablas y eso creo que es importantísimo, poder garantizar que este espacio sea para lo que fue desde el principio, un espacio para todos.
3: Gisela Román, muchas gracias por estar con nosotros, gerente de Corvivienda. Déjeme decirle, cualquiera pensar que la gerente de una oficina está...
2: Una señora
3: o un señor.
4: Me dicen eso.
3: Muy joven.
4: No, pero no creas, son 32 años hay aquí.
2: Juventud, no, mi amor. Allá hay juventud.
3: Está como Laurita, juventud.
2: Claro. Ayer llegaba una oyente y me decía, ay, Laurita, yo pensé que tú eras una señora. Yo, ¿pero por qué? Ah, porque tienes un poco de tiempo en la radio. No. Una muchachita.
3: Gisela, muchas gracias por estar con nosotros y felicitaciones una vez más.
4: Muchas gracias a ustedes por permitirnos mostrar esto.
3: Son las 7 de la mañana, 38 minutos en Olímpica, 7:38. Laurita, vamos a invitar a la gente que se conecte. Y atención, lo habíamos dicho temprano. En minutos vamos a mostrar desde nuestro dron de Olímpica Estéreo las nuevas instalaciones de este complejo deportivo Chambacú 2.
2: Ya tenemos el dron en el aire en este momento. Conéctense como arroba Olympic Cartagena en TikTok y ahí les vamos a estar mostrando las imágenes y todo lo que estamos viviendo en este momento desde esta segunda etapa del nuevo Chambacú.
3: Es más, voy a regalar, lo habíamos dicho. 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
3: 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Y a los que se conecten al TikTok de Olympic Estéreo, en minutos voy a regalar desembolate.
2: Van a conectarse de una, arroba Olympic Cartagena de 100.000.
3: De 100.000, vamos a desembolatar. Entonces vayan a conectarse ya al TikTok de Olympic Estéreo. ¿Cuál es el TikTok, Laurita?
2: Arroba Olympic Cartagena.
3: Bacantísimo. No, dale, ya regresamos.
0: Okay.
3: Invitado y ya regresamos.

0: Son las 7 de la mañana, 44 minutos, 7:44. Aquí estamos en Temprano, es más bacano, Olímpica Estéreo. Mañana es miércoles y hoy felices en Cartagena, porque estamos de inauguración, Laurita.
1: Sí, señor, precisamente estamos desde la segunda etapa de este complejo deportivo Nuevo Chambacú, en el que hoy el alcalde mayor de Cartagena nos ha invitado para que podamos mostrarle a todos los olimpiquistas, a todos nuestros oyentes, para que la gente se entere en la ciudad de Cartagena, pero sobre todo para que lo puedan apreciar, porque estamos en vivo a través de arroba Olympic Cartagena en TikTok. Se pueden conectar para que puedan apreciar este lugar tan hermoso. Y tenemos hoy muchos invitados que nos van a estar contando más sobre cómo fue todo este proceso, cómo fue toda la historia para poder llegar a lo que hoy se está inaugurando aquí en la ciudad de Cartagena. Justamente Emilio Molina, que es el secretario de Planeación, está con nosotros aquí. Bienvenido, Emilio, ¿cómo estás?
2: Hola, muy buenos días. Bueno, muchas gracias por compartir este espacio con ustedes en este bello escenario, un escenario que demuestra la renovación en la que viene haciendo carrera nuestra ciudad de la mano o con el liderazgo de nuestro alcalde mayor, Tumel Tumbay.
0: Emilio, ¿cuál fue el desafío más grande en rescatar este espacio para los cartageneros? Desde Planeación, ¿cuál fue lo más difícil?
2: Bueno, el reto más grande fue lograr el traslado de todas las personas que se encontraban asentadas aquí. Es decir, hacer una reubicación implica un esfuerzo muy grande desde el punto de vista institucional, porque implica buscar asegurar una vivienda, un hogar para todas esas personas que se encontraban viviendo en condiciones indignas, y además de eso transformarles la vida. Eso generó incluso hasta choques culturales, porque hubo algunos barrios en donde, o algunos proyectos donde eran trasladadas estas personas que de alguna manera se oponían, producto del prejuicio, digamos, y de muchos temas culturales que finalmente fueron resueltas por esta administración. Creo que ese habrá sido el desafío más importante, porque finalmente responderle a un ser humano, decirle que no está solo, acompañarlo y, bueno, demostrar un trabajo importante articulado de la administración para que todo pueda funcionar como un relojito.
0: Hablábamos fuera de micrófono que la primera intervención que hubo en este espacio, o de tratar de rescatar este espacio, fue por allá en los años 70, pero

0: se intentaba y volvía el mismo problema, ¿no? Digamos que eso se convirtió en un círculo vicioso que había aquí de este espacio que se había olvidado para los cartageneros. No existía, o sea, prácticamente el cartagenero no veía esto como otra parte de Cartagena, o sea, quedó en el olvido. Y ustedes toman la decisión en esta administración de doctor Dumet Turbay de rescatarlo. Hoy vemos la realidad, porque es que no es solamente sacar a las personas y prometerle cosas, sino cumplirle. No,
1: ¿Y qué van a hacer aquí para que este lugar realmente sea utilizado en algo productivo y que nuevamente no puedan llegar, digamos, otras personas a invadir?
2: Sí, por supuesto. Primero yo creo que en este lugar jugamos muchos niños, jóvenes, cartageneros jugaron mucho aquí en un tierrero que era esto, literalmente. Eran canchas que en donde jugaron grandes futbolistas, por ejemplo, que hoy nos representan a nivel mundial incluso. Entonces, ver ahora esto convertido en lo que es hoy, que es un complejo deportivo de la más alta calidad, en donde esos mismos deportistas, esos mismos niños cartageneros van a tener ahora la posibilidad de jugar en mejores condiciones, pues lo llena uno de mucho orgullo.
1: Oye, y se pone a pensar uno si en aquel momento grandes personalidades o personas que hoy son estrellas del deporte, aún entrenando en esos espacios, que era un polvorín, que era un tierrero, fueron buenos. Ahora imagínese con todas estas oportunidades o con todas estas facilidades o con las comodidades de estar en unos escenarios como estos, porque estos son escenarios de alto nivel.
2: No, son escenarios top. Ahora, ¿qué ocurre? Que esto es brindarle oportunidades a los jóvenes, es decirles, mira, te estamos prestando o estamos acompañándote en tu proceso de formación educativo y brindándote todas las herramientas para que tú puedas convertirte en lo que has soñado, en ese futbolista, en ese, digamos, en ese pelotero, y que tengas las herramientas para que no le hagas juego a las trampas de la pobreza, digamos que finalmente son las primeras que tocan a la puerta de las personas que están, digamos, en una condición de vulnerabilidad o de que no tienen o que no nacieron en una cuna de oro. Entonces, digamos, este escenario se va a convertir en un escenario para el disfrute de los cartageneros, pero también para la formación de nuestros deportistas. Y yo creo que eso es muy importante y es valioso, porque finalmente es el legado que va a dejar esta infraestructura. Y bueno, volviendo un poco a la pregunta, creo que el mejor modo de evitar de que se invadan los bienes del distrito es dándoles un uso. Y eso es lo que hoy estamos haciendo acá, dándole el uso para el cual siempre debió haber sido destinado este inmueble, que es del distrito y que fue abandonado por la misma administración y luego utilizado en múltiples invasiones. Entonces, el hecho de que hoy le estemos dando un uso, una utilidad, no solamente hace que el distrito se haya apropiado sus propios inmuebles, sino que también estemos trabajando por el fortalecimiento de la educación, de la formación y del deporte de los jóvenes y de los niños cartageneros.
0: Hoy rescatar este espacio es un espacio que disfrutarán no solamente los cartageneros, sino también la gente que nos visita. O sea, hoy desde este complejo deportivo que conecta con Puerto Duro, que incluso hay un puente peatonal que conectará el complejo deportivo con Puerto Duro, digamos que convierta la ciudad y este punto en otro punto atractivo para el turista. Que no solamente podría disfrutar del centro histórico.
1: Llega el turista y dice, wow, pero es que aquí en Cartagena están en otro nivel.
2: No, y eso se conecta con el plan especial de manejo y protección del centro histórico, aprobado a través o con el esfuerzo de esta administración en el mes de julio por el Consejo Nacional de Patrimonio. Y ese PEN establece que esta área hace parte del área con vocación turística de la ciudad. Es decir, una cosa se conecta con la otra. Con la otra. Es decir, no son decisiones que al alcalde va tomando porque se va ocurriendo, no, sino que todo tiene una armonía y se va, digamos, correlacionando con los instrumentos de planificación de la ciudad.
0: Qué bien.
2: Entonces, digamos, la transformación del centro, la consolidación de nuestro centro histórico parte también de las obras que hoy el alcalde viene adelantando en el centro histórico. El corredor histórico que se conecta luego, digamos, con el sector de Puerto Duro y que luego ahora se está conectando con la Plaza de Variedades, con el complejo digamos, del nuevo Chambacú. Son infraestructuras que finalmente revitalizan el centro histórico y que además de eso permiten que la actividad del turismo, que tanto bendiciones nos da, poesía bendiciendo a más cartageneros que viven de esa actividad como su principal actividad económica y que fortalece la economía de los hogares del pueblo cartagenero.
0: Y tarde o temprano también esto conectará con lo que será el gran malecón del mar, ¿no? O sea, que quedaría frente al centro histórico y de alguna manera Cartagena será ese punto turístico por excelencia para todo el mundo.
1: Uno se pone a pensar y dice, bueno, si Cartagena normalmente está llena de turistas, la gente viene porque le encanta este lugar, ahora con todo este progreso, con todo lo nuevo que tenemos los cartageneros, porque al final estas son cosas para los cartageneros, son obras para los cartageneros, para que vengamos, para que compartamos con la familia, para que tengamos espacios distintos al típico plan de la playa, porque cartagenero, vamos por playa y hasta ahí llegaban los planes en Cartagena, ahora hay de todo.
2: O sea, tú has visto lo que es el nuevo Chambacú fase 1, un sábado en la tarde.
1: Sí, total.
2: Eso
1: total.
2: Es una locura. O sea, la cantidad de niños que van, la cantidad de familias que encuentras allí, es una cosa del otro mundo. Y lo mismo ocurre con cada parque que a través del esfuerzo del alcalde mayor hemos ido revitalizando.
1: El de Alameda.
2: Claro. Digamos, todos los parques, tú los ves repleto de familias, el Parque Centenario, digamos, y eso es lindo porque es ver cómo los mismos cartageneros estamos haciendo uso de nuestras mismas plazas, nuestras mismas canchas, nuestros mismos parques, y de esa manera encontramos espacios de esparcimiento y de encuentro familiar, que es finalmente a lo que le estamos apostando.
0: Ahorita estamos viendo en la transmisión del TikTok, la gente dice, ojalá y lo cuide. Lo que hemos visto, por ejemplo, de este nuevo complejo deportivo es que se inauguró, se entregó, la gente lo está disfrutando, el cartagenero está disfrutando de sus espacios, pero no son obras que se están dejando solas. Vemos que hay gente que está administrando y cuidando los parques, hay aseo constantemente, hay tema de vigilancia, o sea hay un mantenimiento ante una obra espectacular como esta y grande, hay que cuidarla. Entonces, si la administración está poniendo su parte, ahora nos toca a nosotros los cartageneros. No solamente llenarlo, no solamente disfrutar del espacio, sino también cuidarlo. O sea, cuidar este espacio que es de todos.
2: Por supuesto, estos son espacios para el disfrute de todos los cartageneros. En el caso, digamos, del administrador, que en este caso es el alcalde mayor, el alcalde es obsesivo literalmente con el orden, con el cuidado, con la buena estética, con que las cosas estén en su lugar. Y a nosotros, digamos, como secretario, lo que nos corresponde es, hacerle caso al alcalde en ese sentido y mantener todo como si fuera una tacita de té. Y bueno, ya por parte de los cartageneros, lo que tenemos que hacer es apropiarnos de estos nuevos escenarios, obviamente cuidarlos, darles el uso adecuado y sentir esto como propio, porque realmente esto nos pertenece a los cartageneros. Producto de nuestro esfuerzo, es el pago de nuestros impuestos y, digamos, son lugares para donde podemos reivindicar los derechos de muchas personas que habían estado esperando obras como esta para proyectar a nuestra ciudad a otro nivel.
0: Emilio, muchas gracias por estar con nosotros. Próxima obra que viene así de inauguración.
2: Bueno, yo te voy a hablar más bien de las obras de planeación, entre comillas.
0: Ok,
2: lo que planeación. Se viene, lo que se viene con planeación, POT. Muy okay. Importante, nuestro plan de ordenamiento territorial, que es la hoja de ruta de la ciudad, la que establece dónde van los usos residenciales, dónde van las discotecas, dónde va el comercio, la que establece cómo crecer, hacia dónde deben ir los grandes proyectos, cuál es nuestro suelo de expansión urbana, dónde se establece qué va a pasar con nuestro suelo suburbano, con nuestra industria. Es decir, realmente es la piedra angular sobre la cual se cimienta la ciudad. Ese POT,
0: eso es importante,
2: es supremamente importante.
0: O sea, no crecer a la loca.
2: No crecer a la loca.
0: Ahora, ahí también se plantea el tema de vías, ¿no? Porque si estamos creciendo y todo, o sea, hay que pensar en
2: vías. ¿Cuáles son nuestras vías? ¿Cuáles son las que debemos mejorar? Okay. ¿Cuáles son las nuevas vías? ¿Cuáles son los nuevos intercambiadores? El POT, por ejemplo, el nuevo, contempla 18 intercambiadores. Hoy estamos ejecutando dos, pero imagínate, el POT te está planteando 16 más.
0: Imagina.
2: Entonces, igual lo que quiero plantearte es que actualmente planeación se encuentra liderando el proceso de revisión de nuestro POT. Estamos en plena concertación ambiental con las autoridades de Cardique y EPA y pensamos que dentro de muy poco vamos a poder sacar adelante la concertación y llegar al Consejo Distrital en el mes de octubre para que sea aprobado el nuevo plan de ordenamiento territorial de la ciudad. Un POT que ha estado esperando nuestra ciudad por más de 15 años. nuestro último POT es del 2001, los POTs tienen una vigencia mínima de 12 años, 2013, y desde el 2013 para acá hemos estado esperando una revisión general de todo nuestro POT y no lo hemos podido conseguir como ciudad. Y hoy hemos logrado un escenario en donde han confluido todas las voces, actores de nuestra ciudad, nos hemos puesto de acuerdo sobre cuál es nuestra visión de ciudad y estamos sacando adelante este proceso bajo el liderazgo de nuestro alcalde mayor. También lo que se viene ahora es la resolución por parte del Ministerio del Plan Especial de Manejo y Protección del Centro Histórico, que ya logramos su aprobación por parte del Consejo Nacional de Patrimonio. Estamos trabajando en la modificación de nuestro plan de desarrollo para incluir nuevos proyectos de infraestructura educativa en el capítulo de regalías, eso significa el Colegio de la Boquilla, y venimos trabajando, digamos, en muchos procesos más, como por ejemplo la creación de nuevas localidades para nuestra ciudad. Así que lo que se viene son muy buenas noticias por parte de la Alcaldía Mayor, del Alcalde Mayor y de la Secretaría de Planeación Distrital.
0: Quedan 15 meses. ¿Todo eso en este tiempo nos dará?
2: Todo eso en este mes.
0: ¿Todo eso viene
2: en este mes, en el mes de octubre, al estilo de nuestro alcalde mayor?
1: Eso iba a decir yo, el mejor estilo de Dumé, correcto.
0: No sé cómo lo vas a hacer, pero hay que hacerlo.
2: Hay que hacerlo.
0: Hay que hacerlo. Emilio, muchas gracias por estar con nosotros. Felicitaciones al alcalde, a ustedes, a todo su equipo de trabajo, porque de verdad la ciudad ha recobrado ese brillo. Y los cartageneros nos sentimos orgullosos de tener hoy una ciudad como la que soñábamos en algún momento, que estaba olvidada en obras, que estaba abandonada en inversión, en infraestructura, en cómo íbamos a crecer, porque había un crecimiento desordenado en la ciudad, el tema de invasiones, el tema de construcciones ilegales y todo esto. Pero hoy hay una hoja de ruta y digamos que sabemos por dónde vamos y estamos viendo las obras, estamos viendo el desarrollo de la ciudad. Así que muchas gracias, Emilio, y la invitación de parte de la Secretaría de Planeación de Cartagena a todos los cartageneros para que vengan a disfrutar desde hoy de este escenario.
2: Por supuesto, mira, lo único que nos pide a nosotros el alcalde mayor, a cada secretario, director, jefe de oficinas, que trabajemos con fuego en el corazón. Y yo creo que de esa manera hemos venido como trabajando todos, poniendo la milla extra, y bueno, son los resultados que finalmente estamos observando. Entonces, bueno, muchas gracias a ti por este espacio, invitar a la ciudadanía cartagenera que venga a disfrutar de este nuevo escenario, que es un escenario para la integración como familiar y también, digamos, para el bienestar de los cartageneros. Así que muchas gracias a ti por este espacio.
0: Muchas gracias al secretario de Planación por estar con nosotros. Son las 7:59. Nandito, una pausa y ya regresamos con más. 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

0: Jacobito Fonseca. Eso se llama El Tornillo, sonando la Olímpica. 8 de la mañana, 18 minutos. Arrancamos esta hora de música en nombre de Catronics. 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
0: Bueno, muchachos, los micrófonos son suyos.
3: Bien, Nandito, continuamos en vivo y en directo desde el complejo deportivo Chambacú 2. Pica serio, Laurita.
4: Oigan, contentos y con una temperatura que hay en la ciudad de Cartagena. Yo creo que estamos como a 33 grados en este momento, con una sensación térmica de 50 grados. Nandito, aquí está haciendo un calor. Hay un amigo tuyo,
0: ¿sí?,
4: que parece una jarrita de guarapo. Ay, tan bonito.
3: Ay, tan bonito.
4: ¿Cómo me lo trata el clima?
5: Muy bien, Nando, una pregunta, mi hermanito.
0: Señor,
5: ¿será que pagan hoy?
3: Yeah. Ay, póntelo, en la orilla. Ponle la pista.
4: Pero es que es difícil rapear con la pista lejos.
3: Bueno,
4: voy a dar así como el sensei, que la pista va por allá, como un amigo mío.
3: Vamos a intentar
4: la pista por allá,
5: por favor.
4: El sensei por acá.
0: Vamos a buscarle.
4: Quiero preguntarle que aquí está el gerente. Señor gerente, acérquese, hágame el favor, que le voy a dedicar una canción desde el fondo de mi corazón.
3: Ahí.
4: Deja que ponga la pista.
3: Vamos listo.
4: Bueno.

0: Por favor, páguenle a Laura. Por favor, páguenle al Mello. ¿Será que pagan hoy? ¿Será que pagan hoy? ¿Será que pagan hoy? ¿Será que pagan hoy? Señor gerente, sinceramente, ¿será que pagan hoy?
1: Yo creo.
2: Yo creo, porque yo también acabo de llegar de vacaciones.
1: Hasta ese recurso humano, págale al gerente. Ahora,
0: por favor, empresa, recursos humanos y gerencia.
1: Sí. No, gerencia general.
0: Gerencia general.
1: Por favor.
0: Si no le han pagado al gerente, que se deja para uno.
1: Por favor.
0: ¿Será que pagan hoy? Por favor. Espérate. Por favor, paguen al gerente. Por si favor. No le han pagado la quincena al gerente, que se deja para esta gente. ¿Será que pagan hoy? ¿Será que pagan hoy? ¿Será que pagan hoy? ¿Será que pagan hoy? Dios mío.
1: Cochi, si no le han pagado al gerente que viene de vacaciones, yo creo que lo tuyo está más demorado.
0: ¿Cómo que ya pagaron?
2: No te preocupes, Cochi, que eso de hoy no pasa.
3: Yo por eso suspendí mis vacaciones.
0: No, espérate, que acaba de llegar.
1: Llegó.
0: Una notificación aquí.
4: Ah, no, que pagué el teléfono.
1: Ah, no. Llegó una notificación medio. Porque tiene que pagar el banco. Tiene que pagar la cuota del banco.
0: Tenemos que estar muy malucos nosotros como para que el Cochi sea el que va a resolver.
1: No jodas.
0: No, no te estoy diciendo. La vaina es seria, mi gente. Pero bueno.
1: Bueno, continuamos desde el complejo deportivo Nuevo Chambacú. 2:08:22 minutos. Ojo. Para los que se conecten ya al TikTok de Olímpica Estéreo, voy a entregar desembolate.
0: Llueve por donde ustedes no escampa. ¿Ah? ¿Verdad? Y que acá están escribiendo en el TikTok. Y que si por gerencia llueve, por donde ustedes no escampa.
1: Claro. Entonces, pila, voy a hacer algo. A conectarse, los oyentes de Olímpica Estéreo que me están escuchando, vayan al TikTok @OlímpicaCartagena, @OlímpicaCartagena, a conectarse todo el mundo, porque en minutos vamos a estar entregando un desembolate de 100.000, ¿te parece? 100.000 en efectivo. Entonces,
0: ¿puedo participar?
1: Sí, claro.
3: Por favor. Claro. 100 barras sirven. Ay, 50 en pecado.
1: Yo también voy a participar.
3: Papá, esa.
0: Bueno, para los que nos están escuchando y para los que nos están viendo, hoy seguramente se están dando cuenta que estamos en un set diferente. Y es porque recibimos la invitación por parte de la alcaldía distrital para estar aquí precisamente en la inauguración de esta segunda etapa del complejo deportivo Nuevo Chambacú, que está espectacular. Y aquí estamos haciendo el programa desde la calle, porque temprano y más bacano hemos tenido la visita del alcalde, hemos tenido secretarios y hemos tenido también visita de grandes personalidades del deporte. Y precisamente nuestro gran amigo Freddy Marimón también nos acompaña aquí. Bienvenido, Freddy.
5: Muchas gracias a todos. ¿Cómo van? Dios los bendiga.
1: Bien.
0: Acalorado, pero bien. Estamos bien. Bendecidos por Dios.
5: El calor está fuerte, fuerte.
1: ¿Cómo bueno, está Freddy?
0: Vamos a hablar de ti, mi querido Freddy.
5: Claro. Bueno, mi nombre es Freddy Marimón. Tengo 21 años. Soy deportista de alto rendimiento. Nacido en el barrio La María.
1: Uy, representante de La María.
0: 130.003.
5: Así mismo.
0: Es
5: así
0: el
5: mismo.
0: Código postal.
5: Epa, tú lo has dicho.
1: ¿Te representa la canción?
5: Sí, bastante, claro. Bastante, la verdad. Y nada, no sé qué más quieran saber de mí.
0: Oiga, nada más y nada menos que un hombre que se destaca por ser campeón de surf.
5: Así
0: representando es. A nuestra ciudad, a su barrio, a La María, en el mundo. Y precisamente es campeón de surf.
5: Bueno, sí, gracias a Dios, el primer campeonato del mundo lo gané en 2018 en Estados Unidos. 2024 me coroné como bicampeón mundial de surf y ahora en 2026 vamos por la tercera medalla.
0: Oye, ¿qué siente un deportista de tu nivel ver que en la ciudad de Cartagena empiezan a crecer los espacios relacionados con el deporte?
5: Bueno, la verdad es que muy contento, muy orgulloso. Cartagena cada vez me enamora más. Mil veces agradecidos con el alcalde Dumet Turbay por todo lo que está haciendo. Cuando él estuvo en la gobernación, yo lo conocí desde ahí hasta ahora. Él me ha apoyado en todo momento, siempre ha estado conmigo. Y me ha demostrado que es muy apasionado lo que hace y es muy apasionado al deporte.
1: Claro.
5: Y creo que el deporte es la salvación de muchos niños que de pronto no se metan a los malos pasos y a muchas personas. Por ejemplo, el deporte a mí me ha dado todo lo que tengo en la vida y estoy muy agradecido con Dios y agradecido con él por lo que está haciendo.
0: Precisamente, Freddy, tú que vienes de La María 130.003, de su código postal, que es un barrio popular en la ciudad de Cartagena, digamos que donde se ve de todo, porque uno tiene que decirlo, en los barrios populares de Cartagena se ve de todo, y digamos que el camino que tú elegiste en ese momento fue el deporte. ¿Por qué? ¿Por qué por el sol?
5: Bueno, te comento, yo desde los 5 años empiezo con el deporte, empecé con la natación. empecé con la natación, duré 5 años compitiendo. Después, cuando tenía 10 años, gané 2 medallas de oro en Pereira. Y el actual director de LIDER, Andrés Porras, en ese momento él quería crear la Federación Colombiana de Surf. Y en el Ministerio del Deporte le pedían como uno de los requisitos un top 5 a nivel mundial. Y podía ser convencional o adaptado. Y él vio la foto donde yo gané la competencia y donde estaba mi patineta y dijo, ese niño si monta patineta y hace natación puede ser bueno. Y un día me citó en la playa, me dijo cómo era todo el tema del surf, me dijo que si quería hacerlo, mi mamá dijo que sí, yo dije que sí y desde ahí empezó todo el tema por el surf.
0: Oye, y mire por dónde terminó, campeón mundial, qué maravilla.
3: Yo te digo una vaina, yo soy cartagenero y yo toda la vida pensaba que este man era de tirabomba.
1: ¿De dónde?
3: De tirabomba.
1: Sí.
3: Sí, como yo lo vi aquí nadando tanto y este man tiene que ser de una isla. Y va a ver que aquí es de la María.
1: De la María.
3: Me le quito el sombrero porque no todo el mundo, que es más ni en la misma isla, hay personas que nadan tanto como él. Bárbaro, me le quito el sombrero, yo Freddy. Pues mi abuelita que sí.
0: Sí, porque estás así, medio.
3: No, estoy viendo que hay que admirarlo, man, a sacar la cara con nosotros.
0: No por eso, sino que pareces una jarra guarapo.
3: Estoy sudado, mamá, que ella, bastante calor. Ay, que tú no estás sudado.
0: Estás acalorado.
3: Por favor.
0: Regale un ventilador al sensei, por favor.
1: Bueno, Freddy, oiga, algo característico de este joven es que ha demostrado, y es un ejemplo para muchos jóvenes, que no hay límites para conseguir los sueños. Los límites están en la cabeza. Y hoy tú eres un campeón de la vida, un campeón en el deporte. A toda esa gente que nos está viendo a través del TikTok y nos está escuchando a través de Olímpica, sería un mensaje para todos ellos, porque bueno, hoy hay oportunidades como esta que hoy estamos precisamente inaugurando en el deporte. O sea, hay espacios para desarrollar esos talentos deportivos y que de pronto los límites están en la cabeza. Tú eres un ejemplo de que los límites no existen. Entonces, ¿cuál sería ese mensaje para todos los jóvenes?
5: Bueno, el mensaje que doy a todas las personas siempre que puedo es como tú dices, las limitaciones están en la mente. Yo siempre me he caracterizado por eso. Siento que el deporte fue la oportunidad que Dios me dio para salir adelante, para cambiar vidas. Aparte del deporte, doy charlas motivacionales, a personas les cuento mi historia de vida. Un joven que nació en un barrio popular, que le hacen falta las 2 piernas y 1 brazo, y eso no fue impedimento para que saliera adelante, para que de pronto... También le doy muchas gracias a mi mamá y a mi familia, porque pasa algo mucho en la sociedad, es que cuando en la familia hay una persona con discapacidad, muchas veces como que lo encierran,
1: lo aíslan,
5: porque de pronto le tienen miedo al bullying, le tienen miedo a que la sociedad lo vaya a rechazar. Mi familia me dio la oportunidad de demostrarme y de hacerme entender de que yo soy igual al resto y todos somos iguales,
1: ¿todo?
5: No importa si tienes una discapacidad, cualquier cosa. Entonces, luchar por los sueños, aprovechar las cosas que Dios, que la vida nos da, aprovechar estos escenarios como los de hoy, que solamente con esto hace que el sueño de muchos niños cartageneros y de muchas personas se pueda dar un paso más. Y nada, recordar que las limitaciones están en la mente, que con Dios lo tenemos todo y que si yo puedo, todos pueden.
1: Laurita Mello, les voy a dar un dato. Este hombre, cualquiera pensaría, digamos, no tiene una sola patineta, tiene 4. O sea, él y para cada ocasión tiene una patineta, ¿cierto?
5: Sí.
1: Cuando vas a la playa tiene una patineta, que es la de la playa.
5: Exacto.
1: Cuando vas a salir, por ejemplo, a la calle, disfrutar con los amigos, hay una patineta especial.
5: Hay otra patineta, sí.
1: Que es la más bonita, ¿no?
5: Sí, es la más bonita.
1: Esa es la que tiene
0: esos
1: el flow.
0: Esos son los zapatos.
5: Esos son mis zapatos.
1: ¿Tienes una, por ejemplo, esta de hoy, que es la de diario?
5: Sí, es la de diario, es la que más me gusta porque es la más liviana. No me gusta la más bonita, sino me gusta la que es más cómoda.
1: Esta es la más cómoda.
5: Es la más cómoda, sí.
1: Esta es la del diario.
5: Sí.
1: ¿Y cuál otra tienes? ¿Tienes la de la playa, la de salir, la de diario?
0: ¿Y la tabla de surf?
5: La tabla de surf, esa no es una patineta, esa no es una tabla.
1: Vamos a mostrarla a medio, muéstrala de medio.
5: La tabla de surf es la nube de Goku. Igual, esa me pone a volar.
1: Ahí es donde vuela.
5: Sí. Y esta tiene tapizado y todo. Sí, está tapizada. Qué vaina elegante.
1: Mira, qué bacano, ¿no? Qué bacano. Ahí está. Freddy, entonces 4 patinetas y que para muchos de pronto el tener solamente de las 4 extremidades una, para muchos no es difícil lograr sueños. Ahí está él, lo logró, es un campeón de la vida. Freddy, muchas gracias por estar con nosotros.
3: Déjame agregarte algo. Hay muchos muchachos hoy en día que están bien, no tienen ninguna limitación y están pendientes a vivir de la mamá y del papá. Mire, este muchacho le faltan las dos piernas, le falta un brazo, mira, y la familia vive de él. Hay que darle gracias a Dios y este se da cuenta que la limitación
1: está en la cabeza. Nada, los límites están en la cabeza.
3: Hermano, Dios te bendiga, papi, y siga echando para adelante y sacando la cara por Colombia.
1: Oye, una cosa que me, yo diría que me llama la atención debe ser para el deporte, para el surf, el, digamos, tu equilibrio lo haces con el brazo o la tabla sola hace su...
5: No, es con el cuerpo.
1: Con el cuerpo.
5: ¿Qué pasa? Desde los 5 años monto patineta, entonces creo que la vida me está preparando por algo.
1: O sea, y... ¿lo de la patineta te sirvió para el surf?
5: Sí, claro, sí, claro. Me sirvió, o sea, muchísimo, muchísimo...
0: Literal. Por eso es que yo digo que la tabla de surf es otra patineta.
1: Es otra patineta, claro, okay, ahora okay, sí okay. Tiene sentido.
5: Sí, que sí, la sí, sí, sí, la verdad es que me sirvió full porque tienes que tener mucho equilibrio. El brazo me ayuda para muchas cosas, pero el equilibrio es la regla número uno para aprender a surfear.
1: Ahí está.
3: Okay. Y que lo que te digo es que para montarse en esa tabla se tienen que impulsar con el pie. Y él no tiene pie, no tiene pie, tiene tan cortitico. ¿Cómo hace para llegar al suelo? Si no, como dice él, ponerse práctica en la aguada.
1: Claro.
3: Es que espera que venga la ola o la mareta. Espera que venga la fuerte y ahí arranca el hombre.
1: Bueno, viste.
3: Por
1: tú.
3: Favor.
1: Al medio lo tiramos al mar y va como la piedra, para abajo.
0: A mí también.
1: Muchas gracias, Freddy, por estar esta hora. Un campeón de la vida, un campeón con nosotros en esta inauguración del nuevo Chambacú 2.
0: La Puerto Olímpica, en las fiestas de la Independencia.

0: salsa el maestro David Pavón. Si me ves llorar, buena salsa. Y con esta buena salsa seguimos en la calle con los muchachos. Todo el equipo Olímpico Estéreo hoy en la calle, muchachos. ¿Cómo vamos?
1: Bien, bien, bien. Con una temperatura sabrosa. Estamos como a...
2: deliciosa.
1: Como a 6 grados.
2: Menos 6.
1: Menos 6 grados, ¿no?
0: ¿Qué tanque en Talaigua, qué?
1: No, estamos en Talaigua, algo así. Este es el clima en Talaigua a esta hora, Cochi, ¿no? Se nos olvidó, sí, traernos como que el abrigo y eso, fue lo único. Pero el resto, increíble, le estaban pasando. Oiga, muy bien atendido, se está sobrando la atención en la
0: oiga, hoy. Oiga, acuérdense de mí, que acá no he probado ni un café todavía, ¿oyeron?
1: Vea, yo le voy a decir algo. Hemos encargado a Happy de todo lo que nos han dado, sacarle a Nando la parte para llevársela
0: bueno.
1: A ti, ya sabes.
3: No puede comer.
0: No, a mí no me operaron la boca.
1: ¿A usted no le operaron la boca?
0: ¿Dueño?
1: Bueno, mira, ahí viene el mesero. Asegúrale más bien la vaina a Nando. Bueno, 8:46. Ojo que estoy diciendo. 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En minutos vamos a volar nuestro dron. Y desde el cielo van ustedes a ver completamente este complejo deportivo. Bueno, la fase 2, porque en días anteriores estuvimos en la inauguración de la fase 1, que fue también increíble. Hoy estamos, gracias a Dios, recibiendo la invitación por parte de la alcaldía a la inauguración de esta segunda fase. Entonces, señores, vayan ya al TikTok de Olímpica Estéreo, @Olímpica Cartagena.

0: pendiente entre los que se conecten, vamos a entregar un desembolate de 100.000. 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
0: Son las 8 de la mañana, 48 minutos. Laurita, antes de la pausa tenemos más invitados.
1: Por supuesto, hoy ha sido un día lleno de invitados, de buenas noticias para todos los oyentes de Olímpica y de buena información. Precisamente nuestro querido amigo Rafael Navarro, que es el director del Dadis, está por acá también en nuestra transmisión en vivo. Por ahí lo pueden ver también a través de TikTok, @OlímpicaCartagena. Y hoy nos tiene una invitación súper especial porque arranca con todo el mes rosa. Mi querido Rafa, bienvenido.
2: Pues muchísimas gracias, Laura, Quique. Y bueno, aprovechar este espacio para invitar a toda Cartagena que comenzamos mañana el mes rosa. Vamos a tener actividades.
0: Hable sin miedo al micrófono.
2: Durante todo el mes de octubre. Y que realmente, ¿qué es lo que queremos, hombre? Que primero que todo sepamos que el cáncer de mama existe. A veces no queremos ver las cosas, el cáncer de mama existe. Tenemos una alta incidencia en Cartagena. De hecho, este año tenemos 196 nuevos diagnósticos de mujeres. Okay. Y un hombre con cáncer de mama. O sea, que no se olvide que el cáncer de mama también puede afectar.
0: También afecta a hombres.
2: Claro que sí, en menor proporción, pero también. Y acá, ¿cuál es el mensaje adicional? Que si nosotros hacemos una detección temprana, el cáncer de mama se puede curar. O sea, nosotros tenemos sobrevida con cáncer de mama si hacemos un diagnóstico oportuno para hacer un tratamiento oportuno, un tratamiento adecuado. Y lastimosamente estamos haciendo en Cartagena y en toda Colombia tratamientos tardíos, estadios muy avanzados. Y realmente esto, pues el pronóstico no va a variar mucho y lastimosamente no
1: es. Pero es importante para eso es el tema de la prevención.
2: Así es. Y acá la prevención comienza con que, y el mensaje para la mujer es que aprendan a conocer su cuerpo, que comiencen a conocer sus senos, que se puedan palpar, que su pareja aprenda a hacerlo también, quitándole el morbo. Realmente es una persona que nos puede ayudar mucho a identificar cualquier cambio. Cualquier cambio, estamos hablando de que la piel se modifique en algo, de que haya un lunar nuevo, que haya una masita, un bultico. Y es, hombre, si usted se ve algo diferente, que se los conozca, y es la primera persona que se da cuenta que hay algo diferente, consulte de manera inmediata. Adicional, nosotros también estamos trabajando mucho, y es el compromiso que tenemos con las distintas EPS y IPS que manejan toda la ruta de cáncer en Cartagena, y es que podamos hacer mamografías de manera directa ante una sospecha que llegue. No tiene que llegar la paciente con una orden médica. Obviamente siempre el médico nos va a dar la asesoría, nos va a dar la orientación y a decirnos cuál es el mejor examen. Pero sabemos que nosotros, después de los 45 años en las mujeres, hay que hacernos una mamografía, dependiendo si hay antecedentes o no, pero que hace parte de ese programa, que puedan llegar y hacérselas, que no perdamos la oportunidad, que si usted llegó a una consulta de algo, o llevó a su mamá a acompañarlo, o llevó a su hijo, y tiene tiempo, hágase aproveche la mamografía, aproveche y hágase la mamografía.
0: Pero actualmente este programa está vigente.
2: Claro, comenzamos a hacerlo y queremos difundirlo, porque precisamente nuestra intención es que hagamos diagnóstico oportuno. Sabemos que vamos a tener cáncer.
1: O sea, palabra más, palabra menos, yo no necesito ir a la EPS primero con el médico general para que me mande, digamos, el examen de la mamografía, o simplemente voy derechito y me hago la mamografía.
2: Sobre los 45 años de edad.
0: Ok.
2: Sobre los 45 años de edad, exactamente. Que puedan llegar, soy una mujer que tengo 45 a 46 años, vengo a hacerme mi mamografía del año. Listo.
0: Cualquier EPS
2: en las IPS que hacen mamografía. Obviamente cada una tendrá su red, no en todas las IPS hacen mamografía, pero que el mensaje lo tengan. Podemos buscar, averiguar en dónde se hacen las mamografías de esa EPS y acudir allí.
0: Importantísimo esto, Laurita. Usted como mujer, yo creo que eso es una muy buena noticia para todas las mujeres.
1: Para todas las mujeres de Cartagena, incluso también para hombres, porque conocemos, digamos, en menor frecuencia, pero también casos de hombres que están padeciendo de cáncer de mama. Y algo muy bonito y muy significativo que hacen es lo de la iluminación de la Torre del Reloj.
2: Claro, simbólicamente la Torre del Reloj es emblemática para Colombia, no solamente para Cartagena. Entonces mañana vamos a estar desde las 4 de la tarde en la Torre del Reloj. Adicional, vamos a estar acompañados de IPS, pues que van a aportar también. Vamos a llevar también algún tema de tamizaje, información, educación. Vamos a tener también, a tomarnos luego, vamos a encender a las 6 de la tarde de color rosa.
1: Pinta de rosa.
2: Exacto, vamos a tener nuestro set de rosa, vamos a tomarnos Transcaribe. De hecho, vamos a llevar al patio portal una unidad móvil para hacernos mamografías allá, hacer la ruta amorosa. Esta ruta también la vamos a hacer en universidades. Y muy bueno. Vamos a hacer también en centros comerciales. O sea, todo el mes vamos a estar desarrollando actividades. Y digamos que hacemos un cierre grande el día 26. Vamos a partir de acá de Plaza Variedades, aquí mismo al frente.
0: Sí.
2: Y de Plaza Variedades vamos a hacer un recorrido por el centro con mujeres sobrevivientes de cáncer, con mujeres, con todo. O sea, la idea es que acompañemos con su familia. Y de verdad, acá el mensaje son dos. Primero, aprendamos a conocer nuestro cuerpo, que hagamos diagnósticos oportunos y que no le tengamos miedo al cáncer, que si lo encontramos a tiempo lo vamos a curar.
0: Muchas gracias al director de DADIS y felicitaciones, porque usted también hace parte, digamos, de este equipo del alcalde Dumet Turbay, de entregarle a Cartagena esta obra que embellece y sigue recuperando el brillo de Cartagena.
2: Claro, ¿no? Y de verdad, no, muchas gracias a ustedes por creer en lo que estamos haciendo. Realmente estas obras hacen parte también del bienestar que queremos para los cartageneros. Y cuando hablamos de bienestar estamos hablando de salud. O sea, acá tenemos salud por triple propósito, porque tenemos espacios para que se hagan deportes y el deporte, pues sabemos todos los beneficios que va a representar en la salud de los cartageneros. Adicional, el bienestar familiar, el bienestar mental. O sea, vamos a tener familias unidas, vamos a tener espacios que puedan disfrutarse con ellos, y ese bienestar se parte de la salud mental, que también lo estamos trabajando. Claro,
0: eso es importantísimo, el tema de la salud mental, importantísimo. Muchas gracias, y ya para terminar, la invitación para todos los cartageneros para que desde hoy aprovechemos de este espacio hermoso que se le entrega a la ciudad de Cartagena.
2: Pero por supuesto, que valga la pena que tengamos, que todo esto sea aprovechado por los cartageneros de todos lados. Son espacios que están divinos, que la ciudadanía los pueda conocer, que puedan usarlos, que se pongan de acuerdo para que puedan hacer incluso torneos acá para los niños, para los jóvenes. Hay espacios para todos y que disfrutemos a Cartagena.
0: Ahí está nuestro director del DADIS en Cartagena, acompañándonos también en esta inauguración del nuevo complejo deportivo Chambacú 2, Laurita.
1: La segunda etapa, sí señor, y esto está hermosísimo. Conéctense porque ya dentro de unos minuticos va a empezar a volar el dron para que ustedes conozcan todo este lugar, porque aquí donde estamos es solo una parte,
0: sí, una
1: de,
0: parte.
1: De lo bonito, de lo bien hecho que está esto, y realmente que de nuevo felicitar al alcalde Dumec por toda la gestión y por todo el progreso que ha traído a este sector.
0: 8:54, ya regresamos con más en Olímpica.

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0: quiere salsa.
1: Bacanísimo.
2: Bacano.
1: Más bacano.
2: Bacano.
0: Bueno, muchachones, ya tenemos las 9 de la mañana, 12 minutos, y desde la calle continuamos. Laurita Vanessa, señor director Quique Pérez. Por ahí está el señor Mello.
3: No, aquí estamos, Natito, disfrutando de esta inauguración del nuevo Chambacú, la fase 2. Muy bien atendidos, con muy buena compañía también, porque hemos tenido gran parte del gabinete de la alcaldía de Cartagena aquí con nosotros.
4: Oye, hoy. Y qué valioso y qué importante que se puedan generar estos espacios, porque digamos es una oportunidad para que todos los cartageneros conozcamos más de fondo toda la gestión, todo lo que se está haciendo en la ciudad de Cartagena, y no solamente con lo relacionado con el deporte, porque obviamente este tipo de obras tan grandes siempre llaman la atención y la gente dirá, ay, es que el alcalde está haciendo pura cancha, es que el alcalde lo que está haciendo es puro complejo deportivo, pero lo que se está haciendo también por la ciudad de Cartagena en todos los sentidos, en cuanto a salud, en cuanto a educación, incluso en cuanto al cuidado de los animales, ha sido de verdad algo muy importante y un cambio, pero valiosísimo para los animales, por ejemplo, porque ahorita estábamos hablando acá con toda la gente de la Humata, con todos los que les tocó el trabajo duro,
3: el trabajo
4: de los caballos. Aquí en la ciudad de Cartagena, ustedes recuerdan todo lo que generó este tema de los coches, de que ya después no podían salir los coches con caballos, de que los coches eléctricos, que los muchachos no querían los coches eléctricos, que sí, que tienen que pagarnos esto, que tienen que pagar. Todo ese proceso que tuvieron que vivir desde la Humata, desde la administración, digamos que ya dio un fruto positivo, y estábamos compartiendo eso justamente con Adolfo Pérez, que es el director. ¿Cómo estás, Adolfo? Bienvenido, Olímpica.
5: Bueno, muy buenos días. Gracias por la invitación, gracias por abrir los micrófonos, y que ciertamente la ciudadanía cartagenera conozca de primera mano cómo fue todo este proceso, cómo nació, sí, cuáles fueron los desafíos. Y efectivamente hay actores que la tuvieron fácil, otras lo tuvimos mucho más complicado. La Humata hizo un trabajo desde el día uno bastante complicado, pero bueno, hoy todo salió el sol. Hoy todos estamos contentos, estamos felices, los caballos descansando, los caballos siendo amados por los nuevos propietarios, y los cocheros,
3: que felices también.
5: Felices también.
4: Tuvo un cambio importante la ciudad de Cartagena en cuanto al tema de los animales, sobre todo con el tema de los caballos, porque tristemente en muchas ocasiones pudimos ver situaciones, videos que se hicieron virales en todo el país, de maltrato a algunos animalitos, de que los animalitos estaban incluso en condiciones que no eran buenas para ellos, que los animalitos se caían. Y esas imágenes tristes, obviamente, a las personas amantes de los animales le golpeaban mucho, y eso también incluso afectaba a la economía del cartagenero, del turismo. Eso cambió.
5: Eso cambió. Yo recuerdo cuando yo ingresé a La Humata y conocí al señor alcalde, porque yo, donde voy lo digo, yo no conocía a Dumec. Yo voté por Dumec, pero yo no conocía al señor alcalde. Yo vengo de otro sector. Y cuando yo lo conocí, vi que él era animalista. Y yo soy veterinario.
3: Claro.
5: Y amo los animales, los respeto. Yo dije, aquí se juntó
3: el hambre con la comida.
5: El hambre con la comida, como dice. Aquí vamos a hacer un.
3: Claro.
5: Y él me liberó, él me dejó ser, me dejó actuar. Siempre con el respaldo, obviamente, y la guianza de él. Y comenzamos a trabajar por los caballos. Los caballos era el objetivo principal de nosotros, el bienestar por esos animales, por lo que tú dices, que se afectaba la economía de la ciudad. Ya la gente no quería subir los coches con caballos. La gente, eran noticias negativas de Cartagena en tema de turismo por el tema de los caballos. Entonces había que erradicar, había que buscar una solución, y la solución fue: cambiemos esos caballitos, esos coches jalados por caballos, por coches eléctricos. Y ahí es cuando comienza la aventura. Comenzó en enero de 2024.
4: Oye, una situación bastante traumática para todos, incluso para los cartageneros, porque habían unos que estaban a favor, otros que no estaban, otros que estaban en contra de esa situación. Decía, pero ¿cómo es posible si tradicionalmente, si toda la vida nosotros hemos visto a los caballos en el centro histórico?
5: El coche.
4: Digamos que había una forma de resolver esa necesidad del turismo, pero digamos que salvando un poquito más la seguridad y el bienestar de los caballos.
5: Sí, la gente muchas veces decía eso, que la tradición, que hace 400 años están esos caballos aquí, hace 300 años, hace 100 años que existen los coches. Pero ahí donde tú te preguntas, la esclavitud existía. Y la esclavitud
3: se acabó. Claro.
5: Bueno, pero ¿por qué no se podía acabar unos pobres caballos que estaban siendo en cierta forma esclavizados?
3: Esclavos.
5: Ya se acabó. Hoy existen la ley Ángel, existe ley de protección animal. Hoy todo cambia. Hoy ese ser sintiente, que es un animal, hace parte del núcleo familiar. Yo te contaba, yo, mi núcleo familiar tiene perros, gatos, pero también tiene caballos. Entonces, hoy ese caballo es importante y lo que hicimos fue eso, comenzar a negociar con los cocheros, con los cartageneros y mostrarles la realidad de las cosas. Esos caballos muchas veces no se encontraban en la mejor forma.
2: Sí.
5: Nosotros como mata trimestralmente, cada 3 meses hacíamos controles y nos dábamos cuenta que había que seguir con el proceso de los caballos en Cartagena no podía continuar. Y no fue fácil, fueron 2 años y medio luchando con ese proceso. Y finalmente el tiempo nos dio la razón. El tiempo le dio la razón al alcalde, el tiempo nos dio la razón a nosotros, que creímos en el proceso y hoy están los coches eléctricos funcionando.
2: Muy bien.
5: Espectaculares.
2: Y sobre todo siendo más rentables que el caballo.
5: Es mucho más rentable. Me da risa porque yo me encuentro con los cocheros que en ese momento, que anteriormente.
2: No entendía.
4: Pero estamos hablando de los mismos cocheros que andaban en los coches con tracción animal a los mismos cocheros que hoy están en los coches eléctricos. ¿Son los mismos o son diferentes?
5: No, son los mismos. Los mismos con que yo tenía problemas, porque teníamos problemas, porque yo defendía mi causa, ellos defendían su causa.
2: Claro.
5: Y yo no comprendía muchas cosas, inclusive yo tenía que estar protegido. Y hoy en día son los mismos cocheros, son mis amigos, y yo los veo en las calles y les digo, oye, acá, ajá, y entonces me dice, doctor, estamos felices. ¿Sabe qué me dice? Lo único malo de esto fue no haberlo comenzado antes.
2: Es correcto.
5: Porque están produciendo bien, están trabajando todos los días, tienen 2 y 3 turnos cada uno de los coches y le están sacando la plata a su coche.
4: ¿Cuál es la diferencia de antes y ahora?
5: Ninguna. Quien haya montado un coche con caballo, y lo puedo decir yo, quien haya montado un coche con caballo y se sube un coche eléctrico, no va a sentir ninguna diferencia.
2: La experiencia es la misma.
5: En visitar Cartagena va a ser la misma, inclusive ahora mejor, porque antes los coches jalados por caballo nada más podían estar en algunas calles del centro histórico. No en todas.
2: El recorrido era más pequeño.
5: Era mucho más pequeño porque el caballo no podía
2: salir de ciertos lugares
5: y obviamente por su condición física no lo permitía. Hoy en día esos coches eléctricos salen por todos lados.
2: Hoy el coche San Felipe,
5: van al pie de la popa, van al centro, van a Getsemaní, pueden andar sin ningún problema, a cualquier hora.
2: Hoy el turista tiene la posibilidad de conocer otros puntos en un coche que anteriormente no podía. Anteriormente solamente era dentro del centro histórico y no todas las calles, algunas.
5: Exactamente, entonces eso también era una restricción para el cochero.
2: Claro.
5: Porque el cochero no podía tener una oferta mayor y el turismo tampoco podía recibir una oferta mayor. Hoy la oferta mayor, ellos van en el mismo coche, diferentes lugares, diferentes experiencias, inclusive los nuevos lugares que el alcalde ha abierto. Por ejemplo, esto aquí donde está en Yecatalina.
2: Claro.
5: Hoy llegan los coches ahí, eso es otro hoy.
2: Las Chivas también llegan.
5: Entonces ahora van a Chambaculera, claro. Van al Parque Espíritu en Manglar.
2: Claro.
5: O sea, hoy se genera hoy una toda economía turística gracias a que hemos realizado una red diferente entre el turismo, el coche, el cochero y los turistas.
4: ¿Y los caballitos qué se hicieron?
2: ¿Qué pasó con los caballitos?
5: Yo pienso que esos caballos es lo mejor de la historia. Esos caballos hoy están descansando. Están en potreros.
2: Recibiendo amor,
5: cariño. Mira, yo realicé la segunda visita hace poquito. Visité toda Colombia porque los caballos fueron entregados en todo el territorio colombiano. Nosotros no fuimos mezquinos en decirle no, eso no más para los costeños. Nosotros abrimos la convocatoria a nivel nacional. Hubo mucha gente que se llevó caballo. Y esos caballos están hoy en el eje cafetero. ¿Tú te imaginas esos caballos en el eje cafetero? Hoy que estamos aquí con este calor. Y esos caballos a esta temporada
4: están más frescos que nosotros.
5: Entonces hoy están en el eje cafetero, comiendo sabroso, con la temperatura sabrosa. Hay unos que están en Medellín, están en Medallo, allá sabroso. Hay otros que están en Bogotá, están sabrosos. Hay unos que se quedaron en la costa.
2: Ok.
5: Entonces los caballos están bien, los estamos cuidando, le estamos haciendo seguimiento. Porque la gente pregunta, ¿qué pasó con los caballos? Es todos los 2 veces al año hacemos seguimiento de esos caballos. ¿Cómo están? Inclusive, nosotros no lo publicamos, pero hubo en este último recorrido,
2: sí.
5: 2 caballos se los quitamos a esas personas y los entregamos a otras, porque nos dimos cuenta...
2: No estaban cumpliendo.
5: No estaban como yo quería que estuvieran.
2: Ah, okay.
5: No estaban al 100%. Entonces los quitamos y se los entregamos a otras personas.
2: Lo más difícil de la recuperación de este espacio, desde Lo Mata, ¿qué fue?
5: Saca esos caballos de aquí.
2: Sacarlos.
5: Porque es que iba a decir al alcalde, esas personas están aquí en Chambacú no porque quieren, ellos están aquí porque querían.
2: Les tocó
5: porque ¿dónde iban a tener los caballos?
2: Claro.
5: Los caballos están aquí. Y si ellos dejaban los caballos solos, se los envenenaban, se los robaban.
2: Claro.
5: Entonces ellos muchas veces, ¿cómo comenzó esto? Estaban los caballos, que antes estaban por el pozón.
2: Sí.
5: Claro. Esos caballos antes estaban allá, los de aquí estaban allá antes. Y de después llegaron aquí porque les quedaba más cerca el centro.
3: Claro.
5: Entonces, ¿ustedes se acuerdan, los cartageneros, cuando esos caballos en las tardes paseaban toda la Pedro Heredia, los coches con los caballos?
4: Hace rato.
5: Eso hace rato. Y se regresaban en la noche otra vez para allá.
3: Otra
5: para
3: vez.
5: Entonces, un movimiento animalista que prohibió eso, o sea, se opuso a eso. Entonces le dieron este lugar en su momento. Ellos cogieron este lugar, trajeron los caballos, pero aquí no había donde vivir. Entonces, al lado de la pesebrera, armaron un cambuche. Y se quedaba aquí, cuidaba el caballo. Pero esa que cuidaba el caballo tenía que quedarse todos los días. Después trajo la mujer, después trajo la hija. Entonces se fue conformando eso que existía aquí en Chambacú.
4: Mira. Mire que todo tiene una raíz. Entonces, y obviamente tenía que ver mucho con la fuente de trabajo de esas personas en ese momento. Y de hecho, la forma de trabajo del alcalde de Humec, cuando llegó y tomó la decisión de hacer o de convertir este espacio, que era una pesebrera, donde habían cambuches, donde estaban personas viviendo incluso debajo de las tablas en condiciones que no eran, era justamente cambiarle el estilo de vida a esas personas y obviamente recuperar un lugar que ahora es una realidad completamente distinta y que podríamos decir que todas las historias al fin tuvieron el final feliz.
5: Tuvieron un final feliz, entonces todo pasa por algo.
3: Sí.
5: Entonces querían sacar las personas, estaban buscando con el equipo de trabajo y decía, mira, la solución es sacar los caballos y cuando saquemos los caballos salen las personas.
3: Intervenir de una vez.
5: Fue algo integral y así lo hicimos. Entró Corvivienda, entró Daddy, entró el doctor Jorge Redondo con el pez, entró Lo Humato, o sea, todo fue muy, muy, muy integral. Porque sacamos las personas, dejamos los caballos, ellos regresaban.
3: Regresaban.
5: Porque eran sus caballos, era su fuente de trabajo.
3: Claro, claro.
5: Si no le buscamos una fuente de trabajo diferente, no, o sea, era integral el tema. Entonces, entró las carrozas eléctricas, sacamos los caballos, las carrozas se les entregaron a ellos, hoy son propietarios, los caballos se entregan a adopción, las familias se van a vivir, ya lo dijo la doctora de Corvivienda, sí. Se van a vivir a donde ellos quisieron. Donde ellos quisieron
3: no
5: vivir.
3: No les tocó.
5: No. O sea, fue integrar el tema. Hoy no debe existir una queja sobre eso. Todo fue legal.
3: Qué bien.
5: Y estamos contentos.
4: Bueno, y hablando de los coches eléctricos y de la discusión que se generó en aquel momento, que cómo era posible, que ellos iban a vender entonces los caballos, que el distrito tenía que comprarle los caballos en tanto dinero.
3: Hablaron hasta de cifras.
4: Que ellos no le iban a trabajar al alcalde, que es una cosa. Digamos que son comentarios que se generaban también a través de redes sociales, porque la gente incluso también habla sin tener conocimiento de realmente cómo se están haciendo las cosas. Al fin, los coches eléctricos, ¿de quién son?
5: De los cocheros. Se generó mucha desinformación alrededor del proceso. Como todo en Cartagena, muchas veces le gusta a la gente desinformar, y eso es lo peor que uno puede hacer. Entonces, hoy son de los cocheros, son de ellos, son propiedad de ellos. Ellos tienen que cuidarlo, tienen que respetarlo, tienen que amarlo.
3: Mantenerlo
5: como todo. Así como mantener el caballo, porque el caballo todos los días comía, el caballo come tres veces al día,
3: claro,
5: que nosotros. Y ellos hoy no tienen que alimentar un caballo.
3: No.
5: Tienen que cuidar. Y cuando el coche le pide un repuesto, invertir en su coche, porque es su fuente de trabajo. Antes el caballo se enfermaba. ¿Tú sabes cuánto vale un caballo? De eso de cochero.
3: No.
5: Ellos un caballo perfectamente se le podía lesionar. Bajando, yendo para el centro, se le lesionaba un caballo.
3: Ajá.
5: Y nosotros como mata automáticamente anulábamos ese caballo, o sea, no podía trabajar más. Ellos para seguir trabajando tenían que salir a comprar otro caballo. Un caballo les costaba entre 7, 8 millones de pesos, 6 millones de pesos. Tenían que salirlo a buscar.
3: Imagina.
5: Hoy no. Hoy ellos salen a trabajar sin ningún problema. O sea, sin saber si el caballo le va a meter la pata en una rejilla. No, ellos se despreocuparon de ese tema. O si el caballo le dio cólico, o si se murió el caballo, o si se lesionó. O sea, hoy ellos se despreocupan de eso y se tienen que preocupar por tener el coche eléctrico cargado, que las baterías funcionen bien y cualquier mantenimiento adicional que
4: y no tiene buen servicio.
5: Y prestó un buen servicio.
3: Y tienen hasta parqueadero.
5: Tienen hasta parqueadero.
3: Hasta parqueadero.
5: Se les entregó parqueadero, se les entregó dos baterías, el coche eléctrico, se les entregó el soporte, se les entregó toda la economía. O sea, los capacitamos para decirles cuánto tienen que cobrar. Se les hizo el estudio. Hasta eso se le hizo. ¿Ustedes se acuerdan que fueron 6 meses de piloto?
4: Sí, así es.
5: Fueron 6 meses nosotros analizando cómo era el comportamiento del coche, cuánto debía costar la tarifa, o sea, se les hizo todo el estudio económico y se les entregó para que ellos nada más lo operaran, y así están haciéndolo.
4: Bueno, ahí está entonces la gestión por parte de la UMATA, y es que todo tiene que ver, realmente fue, sí, de verdad, Adolfo, algo muy integral, todo el trabajo que se realizó aquí con esta nueva obra que está entregando hoy el alcalde, esta segunda etapa del Complejo Deportivo Nuevo Chambacú, donde antes todos conocíamos la realidad, todos conocíamos la situación, y por fin, digamos que alguien tomó la iniciativa de decir, vamos a intervenir este punto y vamos a intervenirlo desde todos los ángulos para que realmente todas las soluciones se den y que al final los cartageneros tengamos escenario como lo merecemos.
5: El gobierno de las primeras veces. Sí. Fue la primera que se hizo.
3: Se hizo y se cumplió.
5: Se hizo y se cumplió, porque ese también fue un gran reto. Que cuando nosotros llegamos donde iba a decirle, oye, vamos a hacer esto, y decían, otra vez lo mismo.
3: Otra más a prometer.
5: Otra promesa más. Usted lo que hace es político.
3: Es que eso era lo que le decía el alcalde cuando hablamos con él. No era sacarlo, era cumplirle.
5: Le cumplirle.
3: Porque, listo, esto va a sacar, pero pues, esto va a... Cúmplame. Así cúmplame, es. Porque esa versión que usted nos está dando ya nos ha dado un montón de gente.
5: Venían de años y años y años de promesa, claro. Esa gente tú decías, vamos a sacarlo, vamos a cambiar los caballos. Decían, no, aquí no me saca, aquí me sacan muerto. Aquí me sacan, así decían. Sí,
4: sí. Nos escriben a través de nuestra transmisión en vivo y nos preguntan qué tipo de aspectos se tienen en cuenta para atender un caso de...
3: Maltrato animal. Porque es que en ese, más abajo hay otro comentario que dice que lastimosamente hay casos que no se están atendiendo. Entonces, ¿qué se debe tener en cuenta para atender un caso de maltrato animal? ¿Y dónde se reporta o cómo se hace para que lo mata entre a intervenir?
5: Bueno, los casos de maltrato animal, eso es importante aclararlo, ellos van directamente a la policía, porque son casos policivos.
3: Eso es policivo.
5: Eso es policivo. Entonces, la policía entra y nos llama a la UMATA, y la UMATA acompaña a la policía con un abogado y un veterinario, ahí sí, a revisar el caso. Pero esos son casos policivos, donde nosotros creamos un escuadrón, que es el escuadrón Alto, que está activo, pero es para apoyar a la policía, porque la policía finalmente...
4: Lo importante es tener la evidencia del caso de maltrato en la medida de lo posible, y decirle a la policía, miren, está pasando esto, necesitamos intervención de ustedes, de la UMATA, para que esto no se siga repitiendo.
3: Pero eso hay que hacerlo en la policía.
5: En la policía, 1, 2, 3 de la policía, ahí remite el caso al cuadrante donde esté, el cuadrante solicita, si él lo necesita, el acompañamiento de la UMATA, por si tiene que de pronto dar algún veredicto.
3: Y si la policía no presta mucha atención, porque aquí nos dice un usuario en la transmisión de TikTok, dice, me cansé de reportar un caso y jamás prestaron atención. Me cansé de llamar, escribir, de todo. La policía dice que eso es de la UMATA.
5: No. Lo que pasa es que, bueno, ahí es bastante complicado en ese tema. Mira, sobre todo que la UMATA, ¿tú sabes dónde viene la UMATA? La UMATA es la Unidad Municipal de Asistencia Técnica Agropecuaria.
3: Ajá.
5: Que en el año 2013 le encargaron el tema de bienestar y protección animal en Cartagena. Y este año con el alcalde Humberto Urbay ha sido la UMATA quien se ha apoderado del tema de bienestar y protección animal. Pero hay casos que son casos policivos. O sea, que corresponde a la policía y nosotros apoyamos. ¿Apoyamos en qué? En si la atención, por ejemplo. Tengo un ejemplo. El perrito que fue macheteado.
3: Macheteado, es correcto.
5: Ahí tiene que entrar la policía. Nosotros no somos agentes policivos. La UMATA entra. Ahí sí la policía coloca la denuncia, nosotros colocamos también la denuncia, cogemos el perrito, lo curamos, porque ese es nuestro actor principal, es el perrito, y la salud y el bienestar. Tomamos el perrito, le vamos al veterinario, lo curamos, lo suturamos, le salvamos la vida al perrito, pero el proceso policivo y judicial ante la fiscalía sigue su trámite. O sea, ahí la UMATA no tiene nada que hacer.
3: Ah, okay.
4: ¿Sí? Entonces, pues es decir, la UMATA no va a llegar directamente a buscar al perrito que fue maltratado.
5: No tenemos competencia. No tenemos competencia, y si yo lo llego a hacer, perfectamente me pueden meter en problemas. Porque así, eso no son tus funciones.
3: Esa no es tu función.
5: Y el funcionario público fácilmente extralimita sus funciones. Eso no funciona de nosotros.
3: Okay, entonces
5: cuando aclaramos. El caso de Mohamed, por ejemplo, aquí que fue maltratado, aquí, ajá, el caballito, quien entró fue la policía con nosotros. Yo solo voy a entrar.
3: Claro.
5: Porque no son mis funciones policivas.
3: Ok, y entonces el primer filtro para llegar al mate es la policía cuando hay un maltrato animal.
5: Así es. Y la policía nos llama a nosotros y nos solicita el acompañamiento.
3: Okay. Bueno, muchas gracias por estar con nosotros. Gracias. De verdad que nos complace. Y felicitaciones una vez más a toda la administración, a la UMATA, a Corvivienda, que ha estado con nosotros, a la gente del PES también, porque hoy estamos entregando a la Cartagena un lugar que no solamente es desarrollo, sino calidad de vida para los cartageneros. Esto es calidad de vida. Aquí van a jugar nuestros hijos, los futuros beisbolistas, los futuros futbolistas. Mejor dicho, o sea, aquí Cartagena va a poder seguir desarrollando los talentos de nuestros jóvenes. Vamos a darle. Muchas gracias a la UMATA.
5: Gracias a ustedes.
3: Dale, y felicitaciones, la invitación para que la gente de hoy venga a aprovechar este espacio.
5: No, y no sé si la alcalde les comentó, aquí vamos a hacer el nuevo parque de mascota. El parque de mascota va a quedar en la parte de atrás, son 6.500 metros. para mascotas. Va a ser algo espectacular.
3: ¡Qué bien!
5: Sí, va a quedar el parque
3: mascota. Parque mascota.
5: Parque mascota. Grandísimo, grandísimo.
3: ¿Cuándo lo tendremos?
5: Vamos a ver qué dice.
3: Hasta que se acabe la administración.
5: Sí, claro, no, con seguridad
4: cuenta,
5: sí.
4: Por cuenta de Dumel, otro mes.
3: Son las 9 de la mañana, ya 32 minutos en Olímpica Serio. Aquí estamos en Temprano, es más bacano.

0: muchachos, y a ustedes les tocó echarse agüita porque con esta calor que tienen allá, échense agua, muchachos.
1: Echen agua.
2: Oye, ya, ¿tú me traigo?
1: Mañana huele.
2: Sí,
1: ya, no, el día huele, huele, huele. Póngame ahí como es. Huele, huele.
0: Mierda, espérese un segundito, mi compadre.
1: Ahí está, la primera.
0: Espérese un momentico, mi compadre. Sí, señor.
1: Ahí está, en la primera.
2: ¡Huele!

0: caballito.
1: Estoy pensando, mi hermano, que a mí me dieron que no puedo beber, pero con esta sarrosura que tiene Olímpica Estéreo, ¿vale? Yo estoy que esta dieta la rompo.
0: Bueno, Nando, antes de irnos, atención, voy a entregar el desembolate para la gente que se ha quedado a esta hora a través del TikTok de Olímpica Estéreo. Sí, voy a hacer algo. Voy a elevar el dron de Olímpica Estéreo para que ustedes vean desde la parte de arriba cómo quedó este complejo deportivo, la segunda fase del complejo deportivo. Entonces, vamos a elevar el dron en este momento y ustedes van a ver, tienen tiempo de conectarse mientras mostramos las imágenes del dron a través de nuestro TikTok de Olímpica Estéreo, arroba Olímpica Cartagena, conéctense ya. Van a ver desde el dron de Olímpica Estéreo las imágenes de cómo quedó este complejo. La cancha de fútbol, la cancha de softball, de microfútbol, en fin, todo lo que hace parte de esta segunda fase del complejo deportivo No Chambacú 2. Entonces, señores, se van conectando ya. Atención, conectándose a través del TikTok de Olímpica Estéreo. Ya, entre los que se conecten voy a entregar un desembolate de 100.000, vale. De una, vamos a comenzar a mostrar las imágenes a través del dron de Olímpica Estéreo. Lo que hoy Cartagena comienza a disfrutar, Mellito.
1: Sí, señor, que vaina elegante. Acá no, porque todo, usted puede venir en familia a vacilarla.
0: Así que, vea, ahí está. Elevamos el dron en este momento y ustedes están viendo de manera exclusiva cómo vamos en avance en la ciudad de Cartagena. Cómo quedó esto de hermoso para todos los cartageneros que a partir de hoy tendrán la oportunidad de disfrutar de este espacio que será de todos los cartageneros, Laurita, de todos nuestros turistas que nos visitan también podrán disfrutar de este nuevo espacio en Cartagena.
2: Una nueva gran obra que se presenta en la ciudad de Cartagena y que la estamos apreciando en ese momento a través de nuestra transmisión en vivo. Estamos en otro nivel con las transmisiones en vivo de Olímpica Estéreo y nos pueden encontrar como arroba Olímpica Cartagena. Conéctense porque vamos a estar entregando desembolate entre las personas que se conecten. Escriban ahí, lleguen, escriban, quiero el desembolate. Y de paso nos van contando qué les parece esta nueva obra que entrega hoy el alcalde Dume, que estamos hablando exactamente de la segunda etapa del complejo deportivo, Laurita, Nuevo Chambacú.
0: Ahí se ven los parqueaderos y estamos ya comenzando a ver la cancha de fútbol, esta cancha, la cancha profesional.
2: Sí.
0: Ahí se ven los parqueaderos porque este complejo deportivo tendrá parqueadero también.

0: Ustedes están viendo la nueva cancha que hace parte del complejo deportivo Chambacú.
1: Es un estadio.
0: O sea, esto es una cancha profesional.
2: Por favor.
0: Vea, hay que sentirnos orgullosos de lo que estamos viendo en este momento en cámaras de Olímpica Estéreo. Ustedes están viendo de manera exclusiva ya. Estas imágenes son ya del complejo terminado, porque se habían conocido a través de las redes de la alcaldía y del mismo alcalde algunos avances, cómo iba. Pero en este momento ustedes están viendo de manera exclusiva. Quiero que me comenten, vea, la gente como está comentando. ¡Wow! ¡Qué hermoso!
1: Que nos cuenten qué les parece lo que están viendo. En ese momento tenemos las imágenes de lo que es el estadio de fútbol que tenemos en esa segunda etapa del complejo Nuevo Chambacú. Este es el estadio para adultos. Recordemos que el estadio para niños, para menores, está ubicado en la primera etapa, que fue la que fue inaugurada ya hace unos meses, donde también estuvimos haciendo presencia con Olímpica Estéreo en esta oportunidad, y hoy oficialmente le dan apertura a este lugar donde pueden jugar no solamente fútbol, sino softball. Aquí pueden jugar softball también todos los cartageneros.
0: Laura, en ese momento nuestro dron está mostrando el estadio, o sea, la cancha de fútbol con gradería. O sea, silletería de lujo. Es decir, usted no se va a sentar en el cemento, no. Usted se va a sentar en las sillas que hacen parte, vea, con una tribuna que viene con cubierta, es decir, para cubrir del sol, de la lluvia, a los que vengan a disfrutar de los partidos de fútbol. Qué hermosa se ve desde arriba esta toma del nuevo complejo deportivo Chambacú, fase 2.
1: La cancha es enorme, hermosa, porque mire que aquí estamos viendo el lugar donde nosotros estamos ubicados y es como una cuarta parte de lo que es esa cancha, y tenemos frente a nosotros justamente la otra cancha, que es la de softball, donde pueden jugar todos nuestros queridos olimpiquistas, y la gradería está espectacular, ¿eh? Con los colores de la cuadrilonga, con los colores de nuestra amada Cartagena. Hay un puente incluso que está conectando este complejo deportivo con toda la zona de Puerto Duro, con toda la zona de donde está el letrero de Cartagena, donde está la India Catalina, con este lugar que ya, digamos, cierra con broche de oro todo lo que es este nuevo complejo para el centro histórico de la ciudad de Cartagena, donde está incluido también la primera etapa del complejo deportivo, donde está también el Parque del Espíritu del Manglar, donde está también la Plaza de Variedades, donde está incluso la pista de skate park, que está aquí atrás de esta cancha donde estamos nosotros ubicados. Mejor dicho, eso está muy bonito. O sea, esto es otra cosa, y usted, cartagenero, sí, tienen que conectarse a esta hora a través de nuestro TikTok, @OlimpiCartagena, conéctese.
0: Esta cancha es una cancha profesional, lo dijo el alcalde esta mañana aquí en Olímpica Estéreo. Y ahí están viendo, conéctense porque llega ya en minutos el desembolate, 100.000 en efectivo. Conéctense, @OlimpiCartagena, y comienzan a comentar ya, quiero el desembolate, quiero el desembolate. Y entre los que comenten, voy a escoger. ¿Te parece, Laurita?
1: Hágale, o no sé si quiere hacer una pregunta.
0: Hacemos una pregunta y el que primero responda se lleva el desembolate de 100.000. Pero vea, en este momento la toma está mostrando la cancha de fútbol, y acá donde estamos nosotros, que vendría siendo la cancha de softball.
1: Correcto.
0: La que se ve de la parte de atrás de la cancha de fútbol. Esto se ve hermoso, indiscutiblemente. Qué hermoso quedó este complejo deportivo en su segunda fase, y en exclusiva usted a través de Olímpica Estéreo, los que nos están escuchando a través de la radio, vayan ya al TikTok @OlímpicaCartagena, @OlímpicaCartagena, y pueden tener en exclusiva las imágenes de la cancha de fútbol que desde hoy podrán disfrutar los cartageneros.
1: Nos acaban de hacer un adelanto por acá, y es que adicional a esta obra vamos a tener un parque para mascotas. Va a haber un parque para mascotas novedoso, grandísimo, para todos los cartageneros, para todos los que amamos los animales. Y definitivamente aquí se está pensando en todo, ¿ah? ¿Quién se iba a imaginar? Y los cartageneros que estamos viendo en este momento las imágenes en dron de todas estas obras que se están haciendo, ¿quién se iba a imaginar que esto iba a estar ubicado en un lugar que antes estaba olvidado, que antes estaba abandonado, donde antes no estaban viviendo incluso personas en las mejores condiciones, que era una pesebrera, que era una cantidad de maleza, que no estaba en buenas condiciones, incluso aquí, mejor dicho, no era para que unas personas vivieran, y hoy estar viendo una nueva realidad de la ciudad de Cartagena, realmente es que es bastante emocionante.
0: La gente nos está preguntando que dónde estamos ubicados. Estamos en Chambacú.
2: Chambacú.
0: Chambacú. Aquí al lado tenemos al centro comercial Mall Plaza, claro, que también termina, o sea, beneficiado de toda esta obra que se le entrega a los cartageneros. Bueno, señores, vamos a escoger ganador ahorita, porque ya nos tenemos que ir, 9:48, vamos a la pausa, y ustedes están viendo en exclusiva desde el dron de Olímpica Estéreo, que en ese momento sobrevuela este sector que hoy se está inaugurando

0: el nuevo complejo deportivo Chambacú en la fase 2 a través del TikTok de Olímpica Estéreo, arroba Olímpica Cartagena. ¿Qué pregunta
1: hacemos? Como tenemos tanta gente conectada, no sé si le parece, director, que sean dos ganadores de desembolate de 50 o uno de 100.
0: Que nos digan los siguientes, dos de 50 o uno de 50.
1: Si tenemos dos de 50, pues obviamente tenemos dos ganadores.
2: 50, dos de 50 es mejor, 50 y 50 cada uno.
0: ¿Sí? ¿Mello dice?
2: Dos de 50.
0: ¿Laura dice?
1: Dos de 50 también.
0: Dos de 50. Yo digo que uno de 100.
2: Hombre, pero no.
0: Yo digo.
2: Hombre, gana
0: dos. Ahí la gente está escribiendo. Dos de 50 mil, uno de 100. Vamos a ver. Pilas comentando. Vamos a ver. Nandito, ¿usted qué dice, Nando?
3: Voy por los dos de 50.
0: Dos de 50. ¿Laurita?
1: Dos de 50, dos de 50.
0: Yo creo que me van a ganar entonces.
1: Qué bonito se ve, qué bonito.
0: Oye, qué hermoso se ve esto, oiga. Esto lo hace sentir uno orgulloso donde vive, ¿no?
3: Oiga, yo les digo algo, estoy viendo las imágenes a través del TikTok y esta vaina no parece Cartagena, vea. Y no menos el Cartagena. Sitio donde estaban ubicados. Esta vaina parece otra ciudad, ¿vio?
0: Parece uno que estuviera en otro lado, sí señor.
3: La gente que está preguntando, eso está ubicado exactamente frente a Chambacú, donde está el complejo deportivo de los niños, frente a Chambacú, al lado de Mall Plaza.
0: Al lado del Mall Plaza, donde estaban antes los caballos, los coches,
3: todo eso. Exacto, hay una cancha de tierra y eso ahí.
0: Sí. Entonces, señores, en este 2 de 50, Laurita, vamos.
2: No, 2 de 50.
0: Primera pregunta.
1: Primera pregunta por 50 mil pesos.
0: El que primero conteste. Mellito, ¿dónde está Happy? ¿Me ayuda también? Todos aquí. La primera pregunta, Laurita.
1: La primera pregunta.
0: La hago yo. Dale, dale. Hoy el alcalde dio la hora en que se va a abrir las puertas de este complejo. ¿A qué horas?
2: Por favor.
1: Ok, vamos a ver. La primera
0: persona que conteste.
1: Conteste en el teléfono, ¿qué? El mío.
0: Ahí está ya, 4 de la tarde.
4: Abigail Rincón.
0: Abigail Rincón.
1: Abigail Rincón 010 es nuestra primera ganadora de los 50 mil, sí señor.
0: Bien. 50 mil, anótamelo ahí y que vaya mandando en interno el Neki. Vamos a mandarle el Neki una vez. Sí, okay. Segunda pregunta, Laurita, te la dejo a ti.
1: La segunda pregunta facilita.
0: Facilita.
1: El alcalde también nos dio la hora de inicio del bando. ¿A qué hora?
0: ¿A qué hora? ¿A qué hora arranca el bando este año? Vamos a ver.
1: Ya contestaron.
0: 10.
4: Daniel.
1: ¿Qué?
4: Daniel.
1: ¿Seguro?
0: No, antes. No, no.
1: Carlos de la
0: No, eche para atrás, eche para atrás. Eche para atrás.
1: Espéreme.
0: Rafa. Un abrazo, mi hermano.
1: Víctor. Fue Víctor.
0: Víctor Pájaro.
1: Sí, Víctor Pájaro.
2: Víctor Pájaro. Se va volando.
0: Víctor Pájaro. Vamos a ver, primero, muchachos. Verifiquen bien.
1: Sí, fue Víctor Pájaro. Nandito, que está allá, también lo puede decir.
0: Víctor Pájaro, el primero, muchachos.
1: Bueno, Víctor Pájaro también. Entonces tenemos segundo ganador, sí señor.
4: ¡Está Víctor Pájaro! ¡Bien!
1: Entonces tenemos a Víctor y a Abigail, ganadores, porque vale la pena estar conectados con nosotros a través de TikTok y a través de Olímpica Estéreo.
0: Mañana se conectan al TikTok, también vamos a seguir entregando más desembolata a través del TikTok.
2: Víctor Pájaro, 50 barras te sirven para la piste.
3: Oiga, y otra cosa,
0: dímelo, DJ.
3: Otra cosa, muy pendientes a Temprano Más Bacano, porque podemos hacer preguntas que hemos hecho durante toda la mañana.
0: Me parece súper bien.
3: Exacto.
0: Dale. Bueno, muchas gracias a la invitación del alcalde Humberto Urbay y a toda la gente que nos acompañó a través del TikTok, a la gente que nos está viendo, gracias por estar en compañía de Olímpica Estéreo y a disfrutar de ese nuevo complejo deportivo, Chambacú. Cartagena se está transformando y qué bueno que ustedes vengan a disfrutar y cuidar estos espacios que son nuestros. Mello, Laurita, Cochi Martínez, Happy, Nando y Eusebio Ruiz, nuestro técnico, a Shaggy, a...
2: Eusebio.
0: A Eusebio, ¿no? Igualmente, ¿cómo se llama?
1: Yo no me acuerdo.
0: Germán, muchas gracias, Germán. Alcidades, muchas gracias a todo nuestro equipo logístico. Adriana, muchas gracias. Señores, es Olímpica Estéreo, sigan disfrutando de la mejor programación musical.

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2: 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Esta información ya fue socializada con los cable operadores. Si durante este proyecto se ve afectado tu servicio de telecomunicaciones, debes comunicarte con la empresa que te lo brinda. Este proyecto tiene grandes beneficios, reduce la contaminación visual y mejora el aspecto de las redes del municipio. Da cumplimiento a exigencias de la normatividad nacional. Permite una mayor seguridad para el personal de la empresa de energía eléctrica y de las empresas de telecomunicaciones cuando realicen actividades de mantenimiento de las redes. Una atención más oportuna de los daños y una mejor calidad del servicio para los clientes.
3: Bueno, a esta hora tenemos una oyente.
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¿Cómo es la vaina? ¿Quién volvió? ¿Quién volvió? Ya tenemos las 12 y 24 minutos, muchachos, bienvenidos. Arrancamos con los retros, los clásicos por Olímpica. La canción me gusta, esto es un vacile. Se llama La Vida es un Viaje.

Señoras y señores, esta canción me gusta. Huele a noviembre, huele a fiesta. Compadre Mr. Black, que ya estará este viernes abriendo como deben ser las fiestas de noviembre, con Preludio a bordo y todo. Va a estar grabando la canción esta que se perfila durísimo para la fiesta de noviembre. Así que lleven camisetas de alusivas a Cartagena, rojo, amarillo, verde, globos, banderas. Vayan bonitos, vayan acicalados. Las mujeres que se pongan bellas, hermosas, porque estarán grabando el video de esta canción. Así que vayan con todo el ánimo de espelucarnos. Esta canción que espeluca bastante. Está así espeluca. Desde el comienzo hasta el fin. Y a los niños les encanta, les gusta mucho. Se está metiendo, se está

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1: Las 12:46 minutos en Olímpica.
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1: Ya tenemos la 1:49 minutos. 1:49 en Olímpica.
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0: Se acabó.
1: Esta canción me gusta bastante. Quiero arrancar con ella. Se llama así. ¿Cuál es esa? Kevin Flores, Kevin Flores en el beat. Mira eso, escucha eso, escucha eso.
2: Juro que no quería alejarme.
1: Una vaina bella.
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1: ¿Cómo dices?

0: mí me gusta bastante cuando arranca así. Viaje bacano, ¿no? Bien, Kevin, te veo bien, te veo bien. Ese es el Kevin que contratamos, carajo.
1: Yo te apoyo.
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0: Oye, Farrerar Record. Ahí van los calamares.
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0: ¿Cómo dice?
2: Estamos
0: listos, muchachos.

0: Con esta canción le digo feliz tarde. ¿Cómo está mi gente? Qué placer enorme saludarlos. Hoy es miércoles. Estamos ya finalizando el mes. Finalizando el mes de septiembre, que nos ha dejado muchas cosas bonitas, de pronto cosas desagradables. Pero agradecido siempre con Dios por todo lo que nos das. Todo es un propósito maravilloso de Él en nuestras vidas. Ténganlo claro.
1: Ay, que no era firme. Y yo inocente. ¿Cuál es esa?
0: Bueno, 2 de la tarde, 20 minutos, y le digo feliz tarde.

Hay que meterle sabrosura este miércoles como si fuera fin de semana, porque ya hoy estamos dejando atrás el noveno mes del año 2026. Se viene el décimo mes. Hay que declarar lo que va a ser un mes de grandes cosas para todos y para todos los oyentes de Olímpica, para ese negocio que de pronto estaba ahí aguantado, para ese emprendimiento que estaba también aguantado. Platica que te va a llegar.

Así que ya saben, declaremos que va a ser un mes lleno de grandes cosas. Declaremos que van a ser un mes lleno de grandes cosas, de maravillosas cosas que no esperabas y que se van a cumplir. Ese sueño, ese anhelo que de pronto tenías, que decías que de pronto se va a acabar el año y que dices, ay no, no se va a cumplir ese sueño que tanto anhelo. Bueno, este mes que se aproxima puede ser ese mes donde Dios abre las puertas de manera sobrenatural en tu vida y en tu familia. ¡Créalo! Bueno, hoy como todos los días, mi gente, vamos a tener por acá. Tema de conversación, vamos a tener noticias virales, vamos a tener movilidad, vamos a tener coba. Saludos, mejor dicho, de todos aquí en la Ruta Olímpica. ¿Y qué tal si nos vamos de una con el tema de conversación para que la gente opine a través del WhatsApp? Hoy en la Ruta Olímpica. Oye, me alegro cuando... Me alegro cuando un amigo mío le va bien. Yo de verdad me alegro de eso. Así que todo el mundo nos diga de voz al WhatsApp de Olímpica Estéreo. Me alegro cuando... Yo me alegro cuando me entra ahí un mensaje al teléfono, me dice ¡pling! ¡Ay, ay, ay! ¡Ya cayó! Eso sí, se alegra bastante. Mi hermano Marcelo TV, un abrazo, papito. Así que todo el mundo, quiero escuchar nota de voz por parte de todos los oyentes de Olímpica Estéreo hasta ahora en Olímpica. Mándeme todo el mundo nota de voz. Me alegro cuando... Voy con esto y ya vengo con ustedes, muchachos. Con buena salsita, hagamos lo que diga el corazón. Grupo Niche. ¡Oh!

0: buena salsa, qué buena salsa. Sonando la Olímpica, 2:35 minutos. En Olímpica, ¿cómo están ustedes, muchachos? ¿Cómo van? ¿Cómo le va? ¿Cómo le va? Tarde de miércoles, 30 de septiembre. Se fue septiembre, carajo. ¡Ueva! ¿Qué dice? Con el tema de conversación de una, para que la gente opine a través del WhatsApp. Me han mandado una cantidad de notas de voz, eso me encanta. Voy por acá de una. Hoy en la ruta olímpica, me alegro cuando, ¿qué nos dice?
1: Me alegro cuando me dicen que me gané el desembolate, pero nada, no me han enviado nada.
0: Nada, compa. Me alegro cuando.
2: QRF, QRF.
0: ¿Cierta?
2: No aguanto la cablera.
0: ¿Cierta? ¿Cómo así?
2: No aguanto la cablera.
0: Compa.
2: Dios mío, qué cablera hoy terrible.
0: Opa.
2: Me voy para mi casa.
0: QRF.
2: Ey. Qué cablera, ni qué cablera, hombre, se ganó Afinia.
0: Opa, está apenas empezando el día.
2: Está, el cable está como en 1000 voltios.
0: Opa, apenas son las 2:30.
2: Me voy.
0: Hombre, que te vas ahí, compa, con la suave, hombre. Ey, quédate, compa, apenas son las 2:30. Ah, tú eres creyente, ¿viste tú? Me alegro cuando.
3: Yo escucho Olímpica cuando compadrando, tu compadre frijoles, por cierto, atento, so puro frijoles, por cierto, puro ganapote, voy con este tema. Me alegro cuando ya llegan las fiestas de noviembre y ya llega el gozón. Este viene el gozón acá en la plaza de Ganapote. Con mi compadre Mr. Black, se fue asignando puro ganapote, puro frijoles, por cierto.
0: Efectivamente, ahí en Ganapote ya el primer preludio novembrino este viernes. Vaina bella. Buenas.
4: Muy buenas tardes.
0: ¿Qué dice el alcalde de Turbaco?
4: Excelente, gracias a Dios. La cablera está fuerte.
0: Esta, sí.
4: Pero para adelante, papi.
0: Pero
4: para adelante y para coger impulso.
0: Pero por eso, la cablera te ha dado duro, ¿qué?
4: No.
0: Usted fue el que dijo que la cablera. Pero que usted dijo que la cablera estaba dura.
4: Es
0: que no
4: el coche no está ahí que se enciende. Ojo. Bueno, pues, bueno, para mandarle un saludo a mi hermano, el transportador de la sobrina de Nando, Alana.
0: Herda bien.
4: Juan Wilson.
0: Mierda, pórtate bien, muchacho. Vamos. Oiga, me alegro cuando, señor.
4: A mí me alegro cuando veo a mi gente de Olímpica, invitado especial para el Noche Ambabú. Oye, la votaron esta mañana.
0: Gracias, mi hermano.
4: Con todo, papi.
0: Eso. La buena, papito bello. Oiga, quiero mandarle un abrazo y un saludo de felicitación a Tiago. A Tiago, está de cumpleaños, 7 añitos. Feliz cumpleaños, Tiago, de parte de su familia. Te amamos. Hoy será un día súper especial. Allá. De parte de Stephanie, para Tiago también. Un besito para él, un abrazo para ella. Gracias por escuchar Olímpica. Buenas tardes. Buenas.
5: Oiga, compadre Gochi, compadre Nando.
0: ¿Cómo estamos, mi hermano? ¿Cómo vas?
5: Estaba imitando a Frijoles con Cerdo.
0: ¿Qué pasó con el Frijoles?
5: No, estaba imitándolo.
0: Ah, ok. Me alegro cuando.
5: Nando, me alegro cuando Olímpica dice que voy a poner a Pegatón para que los conductores se ganen una tarifa, una entrega, mi hermano. La vaina está cruel. Procure decirle a Quique Pérez que ya piensen uno también, porque los tiene abandonados los conductores.
0: No, nunca. Pero sí, vamos a ponernos
5: para ellos. Y el salado es él, el salado es él.
0: ¡Es verdad!
5: ¡Esta es él, es él!
0: ¡Busto de sal, recógete! ¡Es él de la vaina, compa!
5: ¡Es él de la vaina!
0: ¿Qué dice por acá? Me alegro cuando. ¿Qué dice? No lo puse ya.
6: Yo escucho Olímpica Estéreo porque me pone de todo. Joda, me alegra cuando el clima está efectivo. ¿Vale?
0: ¿Sí o no?
6: Que esta calor está muy cruel.
0: Bastante, compa. Me alegro cuando. A ver qué dice.
7: Me alegro cuando a todos nos va bien.
0: Eso. Me alegro cuando.
8: Si tú te pones chévere, yo también ando chévere. Y todos estamos chévere, que chévere, que chévere, que chévere, que chévere. Qué tarde bendecida, chévere. Qué tarde bendecida.
0: Amén.
8: Ando, mi hermano.
0: Mi hermano lindo.
8: Papito lindo, buenas tardes.
0: ¿Cómo está, mi hermano?
8: Espero que todo esté bien, mi hermanito.
0: Efectivo.
8: Oye, me alegra, ¿sabes qué, Nando? Me alegra tanto cuando escucho que sale de tu hermosa voz esas palabras de positivismo, de alegría, de bendición.
0: Gracias.
8: Eso me alegra tanto. Me alegra el corazón, mi hermano Nando.
0: Eso.
8: Un fuerte abrazo y que chévere, que chévere, que chévere.
0: Mi hermano, la buena, papito bello. Dios te

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0: Ese es el mismo disquito porque te quiero con cojo bastante, mi hermano, bastante. Así que no se preocupe, dale, tranquilo, tranquilo. Bastante te quiero. ¿Cómo estamos? Una hora más en Olímpica Estéreo. Ya tenemos las 3 de la tarde, 18 minutos, 3:18. Sabrosura esta, ¿eh? Oiga, quiero mandarle un abrazo y un saludo al popular John Torres. Escuchando Olímpica Estéreo, le mandamos un saludo a Gustavo Balaquera, Mosquera, de los Mosquera de Cali. Mira, ve, Cali es Cali, lo demás es Loma. Cali. Saludo para hombre, para Gustavito Balaquera, un abrazo, ahí está escuchando Olímpica Estéreo. Se le quiere bastante, mi hermano, la re buena. También se reporta por ahí mi hermanito del alma, ahí está DJ Jorma. Carrera del Atlanta. DJ Jorma del Pozón. Y también mi hermanazo, ahí está activo, el electricista de moda, la gente de Turbaco. Mi hermano, la gente de Turbayor, el electricista de moda, está pegado. También se reporta por ahí mi hermanito Fabrián y la gente de la tienda Los Tres Mosqueteros en San Isidro. Me dice que sirve para el calor. Compa, le voy a dar una recomendación. Échese un baño para que se le quite el calor ese que tiene. No, usted está carajo cogiendo por otro lado. Humberto Elles y Carlos García. Un abrazo para ustedes. Voy con el tema, muchachos. 3:19. Bueno, hoy la ruta olímpica. Me alegro cuando. Vamos a ver en qué momento se alegra la gente. Suelta.
1: Si tú te.
0: Ah, esa la pusimos. Ahí estamos, ¿eh?
1: Me alegro cuando pongo Olímpica Estéreo Cartagena.
0: Eso.
1: Un saludo reportando sintonía desde la ciudad de Bogotá.
0: Eso va, mi hermano, la gente de la nevera. Escuchando Olímpica Estéreo. Me alegro cuando.
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0: No, ¿qué? ¿Lobo, qué está lloviendo? Nada. ¿Eh?
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0: No. Trátame la seriedad. Yo me voy aquí a 3, 4, 5, 6 de la mañana. Vamos, me alegro cuando.
1: Yo escucho Olímpica Estéreo porque me pone de todo.
0: Ah, mi hermano. Maldito. Mi hermano.
1: Me alegro cuando esa mujer me regaña con los cariños aquellos.
0: Uy, zona. Así vale la pena que lo regañen a uno. Lo regañen a uno. Lo enciendan a regaño. Buenas tardes.
3: Me pone todo y me resuelve.
0: ¿Quién está por ahí, hombre?
3: Andrés Pérez.
0: Oye, Andresito, familia de Quique Pérez, ¿verdad?
3: Posiblemente.
0: Lejano por allá, alguna vaina. Mi hermano, me alegro cuando.
3: Me alegro cuando Olímpica dice, me huele a noviembre. Bien. Porque ahí viene el mejor día para mí.
0: ¿Cuál es el mejor día para usted?
3: El día 11.
0: 11 de noviembre.
3: Señor.
0: Sí, cumpleaños, ¿qué?
3: Cumplo ese día.
0: ¡Lita! ¿Cuánto se está tirando entre pecho y espalda usted ese día?
3: ¿Cómo?
0: ¿Cuántos añitos cumple?
3: Bueno,
0: T5,
3: no cumplo mucho.
0: T5.
3: Doble 6.
0: No, hombre, está muy bien. Usted tiene una vocecita así. Usted tiene una vocecita así, sí. de pelado de 35 años.
3: Oye, compláceme por ahí con el disquito Manos de Tijera. Okay. Porque tú sabes que ese disquito dice que no pude confesarte todos mis pecados, todos mis errores, ¿cómo es que dice?
0: ¡Eta! Pero todavía está tiempo de confesarlo.
3: Y ahora, figúrate, ¿qué dices tú respecto a eso, Nando? Cuando uno no puede confesar todas sus cosas a aquella persona en la vida ya.
0: Ahí sí me la pone de difícil. Pero por eso es que uno no tiene que guardarse nada, uno todo tiene que decirlo y expresarlo. Porque el día que ya no se pueda, ya esa persona sabe lo que realmente todo. Quería que sabía, que supiera. Exacto.
3: Y ya sabe todo de la persona que.
0: Exacto. No se guarde nada.
3: Oye, ay, ¿cuándo regresa el Cochi?
0: El Cochi Martínez, el bardido es, ya regresa el lunes. Ya el lunes está por acá mi compadre Cochi otra vez.
3: Sí,
0: señor.
3: Sí, porque hace falta ir acá.
0: Sí, el loco ese, caramba, ese sí hace falta. Dale, padre, un abrazo, Dios me lo bendiga.
3: Igualmente, amigo.
0: Eso. Bueno, Bueno, hoy para que ver qué nos dice. Me alegro cuando...
1: Yo escucho Olímpica Estéreo porque me pone de todo. Mandito,
0: dígalo.
1: Me alegro cuando esa mujer me regaña con los cariños
0: aquí. Ah, ya lo puse, que te regaña otra vez, suelta.
4: Hola, yo escucho Olímpica Estéreo porque me pone de todo.
0: Eso. Eso.
4: Me alegro cuando pasan las 12 del día un día como hoy y llega el mensaje. Van a Colombia, se cocinaron.
0: ¡Pinta! Bello. Me alegro cuando.
5: Dios mío, esto que es.
0: ¿Qué pasó?
5: Esto que es, no aguanto el limón.
0: ¿Cómo?
5: Herda, papi.
0: ¿Qué pasó?
5: Todas estas plataformas se pusieron de acuerdo a botar limón.
0: ¿Cómo así limón?
5: No hay ni una que vote un servicio que valga la pena, Dios mío. Me voy para mi casa, QRF.
0: ¿Cómo?
5: Estos limones están ácidos. Mira el número. 8871. ¡Hombre, Cesario, hombre! ¡Ah!

0: gente, ¿cómo están? Carta llena, ¿cómo vamos? ¿Cómo le están pasando, señores? Oiga, ya tengo por acá las 3 de la tarde, 37 minutos, y adivinen, esta hora nos vamos con la coa. A saludar a todo ese pocotón de gente que está por ahí escuchando Olímpica Estéreo a través del WhatsApp de Olímpica. Todo el que me escriba le mando su coba. Y esta canción también que está tomando una fuerza impresionante aquí en Olímpica Estéreo se llama Perfil Restringido. Clase Dandy Boy de la voz inconfundible. Todo el mundo, mi hermano Yorma, vamos para encima, mi gente del Pozo.
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0: por ahí se reporta mi hermano Cristian Ferreo, la gente de San Onofre. La buena, papi, la buena.
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0: Hermano Lindy Bello. ¿Será la vida del señor Jaime, Cristian?
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0: Mi hermano Jorge.

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1: Eso viene después de la pausa, cortitica. Voy a la pausa, voy a la pausa, voy a la pausa. Ya regreso con más aquí en Olímpica Estéreo. Pausita, viejo lobo.
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1: 3:48 PM.
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1: 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Si durante este proyecto se ve afectado tu servicio de telecomunicaciones, debes comunicarte con la empresa que te lo brinda. Este proyecto tiene grandes beneficios, reduce la contaminación visual y mejora el aspecto de las redes del municipio. Da cumplimiento a exigencias de la normatividad nacional. Permite una mayor seguridad para el personal de la empresa de energía eléctrica y de las empresas de telecomunicaciones cuando realicen actividades de mantenimiento de las redes. Una atención más oportuna de los daños y una mejor calidad del servicio para los clientes.
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por ahí se reporta mi hermano José Nen, el mecánico, la gente del Carmelo. Mi hermano, la buena, ¿viste? También para Rafa Mendoza, me dice, salúdame al Polo y al Santander, puro agua de Cartagena. Agüita de Cartagena.

0: Bueno, muchachos, a esta hora voy a habilitar el WhatsApp porque quiero saber, yo no sé si está lloviendo, no sé si de pronto o de pronto estará oscurito, pero quiero saber los conductores. A esta hora voy a habilitar el WhatsApp porque quiero saber que los conductores me manden la nota de voz de cómo está la movilidad a esta hora en la ciudad de Cartagena. Mucha gente ya se prepara para de pronto salir de su lugar de trabajo, tome vías alternas. Y ustedes son los propios. El 320-69-54-95 está habilitado para que todos me manden nota de voz. Reporteros olimpiquistas, ¿cómo está la avenida principal, la avenida Pedro de Heredia? Regálame el dato de Ronda Real, entrada y salida de Boca Grande. ¿Cómo está también por ahí la bomba del gallo? Así que tírenme el dato, muchachos, tírenme el dato para que ustedes, la gente se entere qué vías tomar. Vías alternas que usted debe tomar para poder de pronto llegar hasta su lugar de destino, ¿vale? Voy por acá entonces. La transversal 54, bomba El Amparo, la avenida del Bosque. Regáleme el dato, muchachos.
1: La historia.
0: ¡Ey, eso qué, hombre! Entonces, César, hermano, cuéntamelo.
2: Desde la isla de Barú Grande, mi hermanito lindo y bello. Mano Nando Díez, no, activo ahí con los 90.5. Yo soy de los reporteros, pero para acá para Barú está cayendo ya, papá. Un sí. Agua bendita. Ahora, con el destellito azul nadie se puede meter.
0: No, no, papi. Totalmente de acuerdo.
2: Te lo dice ese tartabludo. Original, original.
0: Dale, papi bello, César, la buena. ¿Quién está por ahí? Buenas tardes.
3: Muy buenas tardes.
0: ¿Quién habla?
3: Bueno, yo Ardilla, ¿cómo está todo?
0: Bien, mi hermano. Bueno, cuéntamelo todo.
3: Bueno, le voy a comentar algo.
0: Ajá.
3: La avenida de Mall Plaza, que está en la inauguración, eso está grave. Tú sabes que eso está grave porque ahí está eso nuevo, eso está ahí bastante trancón. Todo está lloviendo por acá, por el centro. Bueno, regálame un saludito ahí al 302 y al 312, el propio Humberto Andrés, que está llevando un poco dolor de cabeza con el Madrid.
0: Dale, mi hermano, la buena, ¿viste? Bendiciones. ¿Quién más está por acá?
4: ¡Échale agua, Cartagena! ¡Échale agua, Cartagena! ¡Para que haya yuca, ñame! ¡Haya buen suero, Atoyagüey! ¡Y haya queso de hoyito! ¡Échale agua, Cartagena! ¡Es sabroso esta tarde, lloviendo!
0: ¡Verdad! ¿Está lloviendo entonces? Vamos a ver.
5: Oye, de la tienda Lilibe, aquí en Soplaviento, barrio Maracaná.
0: Ajá.
5: Reportando sintonía. Olímpica Estéreo, la número uno.
0: Gracias, hermanito mío, ¿cómo está la cosa?
6: Buenas. Entradas de Boca Grande al LMO están 5-3, 5-4. La salida, la misma historia, 5-3, 5-4. Al momento vengo entrando y luego la salida también.
0: Ok, hermanito, muchas gracias, papi, por el reporte de movilidad. Brian Fuerte, hermano, ¿cómo está todo?
7: Buenas, ahí en la... La niña 13 segundos, la diagonal 13 segundos, la curamos hacer eso. Pule trancón, eso me da un poquito. Es grandito a preguntarte si la clave de hoy es la moto Suzuki, que no la han tirado. Mírame la.
0: No, papi, claro, la hemos tirado durante el día. Pendiente entonces para la clave de hoy. Muy pendiente, hermano. Todo eso lo estamos tirando durante el día.
8: A los que les pagaron, ojo, aseguren todo. Sí, que andan los gatos.
0: Están los gatos por ahí.
9: Yo puse Olímpica Estéreo porque me pone de todo.
0: Ajá.
9: Dando mis manos, habla R acá en el barrio de las Américas.
0: Cuéntamelo, papi.
9: Hermano, ahora mismo voy para la vía en mi moto, a trabajar, me parecía mi hermano, se ve la vaina. Erta, qué presión tremenda con esta lluvia, ¿vale? Está como asustada la vaina, pero vamos con moral dando la buena, mi hermano. Mandar un saludo a Peter, peluquero y el carreta.
0: Eso va, mi hermano, la buena.

0: Bueno, muchachos, tenemos las 4 de la tarde, 43 minutos, 4:43. En Olímpica. A la gente en la coba, vamos a darle coba entonces a la gente para que se reporte de una a través del WhatsApp, me diga ahí, mi hermano, aquí estoy, de una, vamos a darle la coba. Todo el mundo.
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0: Bueno, mi gente, lo que se reporta a través del WhatsApp 320-69-54-95, le voy a mandar de una a su coba, respectiva coba, porque hoy es un día bonito, hoy es día de coba, hoy es día lo que le gusta a la gente, la coba. Así que pila a través del WhatsApp de Olímpica de una.

0: y además de eso quiero decirle, esta canción que está ahí escuchando ustedes la hace Kiko y su calle, amigo colombiano, barranquillero en Estados Unidos, y está haciendo buena música. Le está yendo muy bien a Kiko, me agrada eso, ¿ah? ¿Eh? De la familia, de la casa, de la casa.
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0: y eso se llama
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0: Saludo para toda la gente que está escuchando Olímpica Estéreo hasta ahora. Hermano Kiko, un abrazo, papi, a la distancia de Olímpica Estéreo, Colombia.

0: saludar a esta hora también. Por acá se reporta nada más y nada menos que mi hermano Ulises Cardona. La buena, papi, la buena, Ulises Cardona. La lucha. Te quiero mucho, mi hermanito. Dios te bendiga siempre, ¿viste?
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0: También se reporta mi hermano Javier.
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0: por ahí está, en Canapote. El popular frío le concepto. Ahí está.
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0: Por ahí está Jaycee Reyes. Salúdame en Villa Estrella. Al Darío en la 742.

Están peteando, ¿viste? También sabe, se reporta Clayder Mandela. A ver, Clayder. También el padre Holman. El tosío, pero bueno, se le sigue queriendo padre Holman, ¿yo? Rita, qué vaina bella. Bueno, vengo con esta canción también, que recomendada. Saludo para el flaco Iriarte, ahora conocido como el flaco. ¿Cómo que se llama el, cómo que le dicen al flaco ahora? El flaco influencer, creador de contenido. Bueno, en fin. Esto se llama La Vida, un viaje, recomendado para ustedes aquí en Olímpica. ¡Cambio el imperio! Ah, flaco humor en la vaina, flaco humor.

0: muchachos. Eso se llama La Vida es un Viaje. Qué canción bonita esa. Vamos a la pausa, señores. Pausa cortita y regresamos.
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0: 4:51 en Olímpica.
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1: Bueno, a esta hora tenemos un oyente.
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0: llama No Quería Engañarte. Es el pelado Víctor Manuel. Bienvenido, buenas tardes. ¿Cómo estamos, olimpiquistas?
1: Papá Empe, el emperador.
2: El emperador, el locutor que más radio prende.
1: El que más radios prende.
2: Oye, Valdemaro, repíteselo.
1: El que más radios prende.
0: Ese soy yo. Bueno, olimpiquistas, ¿cómo estamos? Buenas tardes para ustedes, bienvenidos. A partir de este momento tomo los controles de la emisora más popular, la emisora del Basile, la emisora que te complace, la emisora que te resuelve. Somos Olímpica. Arrancamos esta gozadera, este Basile original de Olímpica Estéreo. A partir de este momento vengo a acompañarles hasta que llegue la noche, solo por Olímpica. Quique Pérez, programa, dirige, yo soy el emperador.

cadeneta sabrosa. Uno la escucha y uno se anima, le dan como ganas de bailar, de domar, de pelugarse. Por eso lo utilizo como pista. Esto le sube a uno el estima. Le sube la alegría, la bilirruina. Hasta los triglicéridos, no.

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Este se llama Uno Vienen, Otros Van, Otros Le Dicen El Peluca del Mister. Esto huele a fiesta, huele a noviembre. Y esta se llama Juégate la Suerte, Bebé. Baby, conmigo.

0: Bueno, muchachos, tiempo a hacer una pequeña pausa de comerciales. Ya vamos a regresar con más de Olímpica. Siempre Olímpica, no te muevas, ya venimos.
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0: Las 5:45 minutos, 5:45 en Olímpica.
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0: suene la champeta ahí, que se mueva Cartagena, porque hay ritmos que se sienten en la piel, que no piden permiso para hacernos bailar. 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Bueno, olimpiquista, le tengo buenas noticias. 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

Quiero mandarle saludo a mi hermanazo Samuel Muñoz, el que vale por dos. Estuvo acá en Olímpica con unas buenas canciones. Me gustó La Bicicleta. También me gustó una canción que hace al lado del BM en concierto, una collaboration. Le gusta Sumayo, también buenísima. Pero el disco así que está corriendo bastante, compadre Sowell, el Berroche. Ha gustado bastante el Berroche de Mr. Black Lawes. Coffee, el cafetero. Ese ha gustado muchísimo. El Agite también, buenísima. Saludo para mi hermanazo Sowell Muñoz. Para Kevin May y para el Mono Figura, que ahora está hecho un TikToker. Ya se pasaron a la hija del Sowell. 6:19 minutos, 6:19.

Saludos para toda la gente del barrio El Socorro. Y al revés, Rocoso. Siempre olimpiqueando, muchachos. En todos los barrios de Cartagena, el ejemplo del Pozón. La gente de Olaya. La gente de San Francisco. La gente de Canapote. Nelson Mandela. El Socorro. El Bosque. Saludos también para la gente de Boston, mi barrio Boston. La gente de Villa Estrella, de Villa...

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1: Ya tenemos las 6:51 minutos, 6:51.
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